0: doblemente agravado por el vínculo y por mediar violencia de género. Información del ámbito nacional, los detalles del homenaje que prepara la AFA para despedir a Lionel Messi del seleccionado argentino. Tras anunciar su retiro del conjunto nacional, el capitán fue incluido en la lista de convocados para los amistosos del próxima fecha FIFA y dirá adiós a los hinchas en el encuentro ante Benín en el estadio de River Plate. En Estados Unidos, información del ámbito internacional, una niña sobrevivió al atropello de un camión en Filadelfia y salió caminando debajo del vehículo. El hecho ocurrió cerca de la intersección del noreste de la ciudad, donde varios testigos detuvieron la marcha del conductor y auxiliaron rápidamente a la menor. El pronóstico del tiempo nos indica para lo que resta de esta noche un cielo parcialmente cubierto, viento de cuadrante sur. Para más información pueden ingresar a www.compacto.com.ar.
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0: 19 minutos pasan de la hora 21. Una noche hermosa con una temperatura más que agradable. Ya nos vamos a ir al encuentro de los datos del tiempo, pero todo esto en segundos más. Y hay amores que no terminan porque dejaron de quererse, sino porque la vida los puso en caminos diferentes. Y qué difícil es aceptar que alguien pueda seguir viviendo en tu corazón, aunque ya no esté en tu vida. Quizás fuimos un casi, una historia que quedó incompleta, un abrazo que faltó y tantas palabras que nunca se dijeron. Pero si alguna vez me recuerdas, espero también que sientas esa pequeña nostalgia de lo que pudimos haber sido. Hay amores que no se olvidan, hay amores que se guardan para toda la vida. Por eso a esta hora de la noche nos vamos a ir al encuentro de los datos del tiempo.
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0: Contarles que la temperatura en nuestra provincia 16 grados 2 décimas con un cielo totalmente despejado, humedad 29%, presión 947.8 hectopascales, viento del cuadrante sudoeste a razón de 4 kilómetros por hora. 16 grados 2 décimas con un cielo totalmente despejado es la temperatura en nuestra provincia.
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32 minutos pasan de la hora 21. Una noche hermosísima en la provincia de San Juan.

Y una noche con una temperatura más que agradable. Me contaban algunos de los oyentes que habían salido a caminar, que es una tarde como para salir a tomar unos mates, quizás en alguna placita del barrio, porque hemos tenido una temperatura más que agradable y que todavía tenemos en la provincia de San Juan una temperatura de 16 grados décimas. Parece una noche primaveral, ¿qué podemos llegar a decir, Realmente fabuloso. Las noches ya de primavera tienen un tono muy, pero muy especial, porque principalmente uno decide salir al jardín o quizás irnos a algún lugarcito fresquito. Tenemos lugares muy, pero muy bellos aquí en nuestra provincia. El parque, las plazas, diferentes lugares en nuestra provincia donde podemos salir a tomarnos unos mates en la tarde-noche. De paso nos hace realmente muy, pero muy bien hacer una caminata, previo a tomarnos unos mates o simplemente salimos

0: ese momento, porque las temperaturas comienzan a ser muy, pero muy agradables. Y a esta hora de la noche nos vamos a ir al encuentro del clásico latino. Agradecerles a todos ustedes, como siempre, por cada uno de los mensajes. Gente que recorre las calles de nuestra provincia, gente que está terminando sus lugares laborales y volviendo a sus hogares, siempre con precaución. Un saludo grande para todos ustedes. El comercio bajando ya las persianas. Y también, dedicándose a llegar a sus hogares para poder descansar. Nos vamos al encuentro de la música en forma completa. Llega un clásico latino, Voces Inolvidables. José Luis Perales y Mocedades. Hay amor.
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Simplemente no se restan segundos para llegar a la hora 22. Nos vamos, nos volveremos a reencontrar, si Dios así lo quiere, mañana a partir de la hora 20. Esperando que tengan un hermoso resto de noche. Bajo la coordinación general de Leonor Camisay, que les habla Roxana Reynova. Será hasta mañana a partir de la hora 20. Para aquellos que tengan que regresar a casa, buen regreso para todos ustedes. Y para aquellos que tengan que trabajar, que se les haga corto. Será hasta mañana, ya viene Sentido Común.

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1: A las 12 de la noche, 29 minutos, la temperatura en la ciudad de Buenos Aires es de 8 grados 7 décimas. La sensación térmica está en 7 grados 2 décimas. El cielo está despejado. El pronóstico para este miércoles anticipa buenas condiciones con mínima de 7 grados, máxima de 15. Mañana jueves también buen tiempo con cielo despejado. Va a subir lentamente la temperatura hacia el fin de semana. Se espera un jueves con mínima de 10 grados y máxima de 20.

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Kansas, Dust in the Wind, cuando faltan 6 minutos para la 1 de la mañana en toda la Argentina. Y hasta acá te acompañamos en este tramo de este miércoles con la mejor música en Aspen Night. Nico Borowski en los controles, antes Gabriel López Fernández. Soy Pablo Rojas, que pases un gran día, que lo disfrutes y nos reencontramos a las 19 para compartir el regreso a casa con muy buenas canciones en la radio de los clásicos. Y hablando de música, Michael Bolton, en el final de Aspen Night, How Am I Supposed to Live Without You? Chau, hasta las 7 de la tarde.

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Suena el despertador para los de las 6. Muy buenos días, bienvenidos. Comenzamos esta primera hora de Aspen Express con Elton John. I guess that's why they call it the blues. 6 de la mañana, 6 minutos. Enrique Iglesias en la operación técnica. Soy Fede Benítez. Hasta las 10 te acompañamos con la mejor música del mundo y la información necesaria para el comienzo del día. No amaneció todavía. Es el día más invernal que vamos a tener en esta semana, con frío para ir despidiéndolo a este invierno, con 6 grados 9 décimas de temperatura, 5 grados 1 décima de sensación térmica, cielo despejado, humedad 78%, y seguimos adelante con la música. En minutos, los títulos para repasar lo que ocurrió y lo que va a ocurrir. Seguimos con Roger Hodgson. You make me love you. Buenos días, bienvenidos.

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En Aspen 102.3, la música de Foo Fighters, Big Me. 6 de la mañana, 13 minutos, repasamos los datos del tiempo en Buenos Aires. La temperatura actual, 6 grados 9 décimas. Sensación térmica, 5 grados 1 décima. Hace frío, abrigate si tenés que salir. Está de a poco empezando a aclarar ya, empezando a amanecer en este miércoles 16 de septiembre de 2026. La humedad, 78%. El cielo totalmente despejado y el pronóstico habla de una jornada fría con una máxima de 15 grados, cielo algo nublado para la tarde en este miércoles. Y los títulos, lo que tenés que saber en el comienzo de esta jornada: presupuesto 2027 ya entró en diputados. El proyecto contempla superávit fiscal, crecimiento y una inflación por debajo del 20%. Por otro lado, en cuanto al Fondo Monetario Internacional, el gobierno admite que no cumplirá la meta fiscal de 2026, pero confía en superar la revisión. Escándalo en la Armada, denuncian sistema de corrupción con la plata de los sueldos por 1.600 millones de pesos. Finalmente hablamos de fútbol, Copa Sudamericana. Boca anoche pisó fuerte en Brasil, eliminó a Sao Paulo y está en semifinales. Boca empató anoche 1-1 con Sao Paulo en el estadio Morumbí y consiguió así la clasificación a semifinales. Recordemos que en el partido de ida de local, Boca se quedó con una ventaja de 1-0, por lo cual el empate de anoche lo clasificó directamente. Seis y cuarto en esta mañana, seguimos con la música, recorriendo esta primera hora de Aspen Express. Escuchamos a The Cure, Close to Me, en Aspen 102.3. Buenos días, bienvenidos.

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0: Mientras amanece en este miércoles 16 de septiembre, te acompañamos con clásicos en Aspen 102.3, Sandra María Magdalena.
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0: Amanece y baja la temperatura a las 6 y 33 en este miércoles 16 de septiembre, promediando la última semana del invierno, 5 grados 8 décimas la temperatura actual en Buenos Aires. Sensación térmica 4 grados 8, la humedad 88% y el cielo está totalmente despejado. ¿Qué dice el pronóstico para hoy? Frío para abrigarse. Para aquellos que van a extrañar el invierno, el día ideal para aprovechar. Con cielo algo nublado para la tarde, una máxima prevista para hoy en 15 grados. A partir de mañana comienza a subir la temperatura para acercarse ya a un clima más primaveral. Mañana jueves, cielo despejado para todo el día, mínima 10, máxima 21. El viernes, con cielo ligeramente nublado, mínima 13, máxima prevista 21 grados.

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En la mañana de este miércoles escuchas Aspen 102.3, era The Weeknd, Secrets. 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

0: 7 en esta mañana, 5 grados 8 décimas la temperatura en Buenos Aires. Ya amaneció, el cielo está totalmente despejado y el tránsito en el arranque de este miércoles nos vamos a enterar ahora en la voz de Iván Nedoc. Iván, buen día.
1: Buen día, Fede, para vos, buen día para todos. Con tránsito ya con algunas complicaciones. Atención porque en Avenida Murguiondo, entre San Pedro y Francisco Bilbao, un choque entre un camión y una camioneta, allí hay un operativo del SAME, un corte parcial en la zona con tránsito bastante intenso también en estos momentos, en los accesos, por supuesto, Panamericana, con carga importante desde Ruta 197 hasta Camino Buenaire, y luego Buena Mar hasta llegar a la General Paz, que está algo cargada en la zona de Liniers y Mataderos, Mano al Río, y en la autopista del oeste desde la zona de Ituzaingó. Carga importante en la conexión Richeri de Lepiane Mano al centro, también en Camino Negro sentido Puente La Noria, el resto de los accesos a esta hora con buena marcha. En cuanto a los servicios, trenes, subtes, premetro, están funcionando sin

0: grandes inconvenientes. En 30 minutos actualizamos todo lo que pase.
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0: para dar paso a una nueva hora de clásicos en Aspen 102.3 de Rolling Stones, Under My Thumb.
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0: 7:03, la temperatura en Buenos Aires, 5 grados 8 décimas. Comenzó la discusión por el presupuesto 2027. El gobierno envió ayer al Congreso el proyecto de presupuesto para el año próximo con una proyección de crecimiento económico del 4%, una inflación promedio del 21,1% y un dólar de 1.728 pesos. Fútbol, última función del capitán, el próximo 6 de octubre ante Benín, y en el Monumental, Messi se despide de la selección argentina. Leo aceptó la invitación para despedirse en el país y lo hará en el tercero de los amistosos confirmados para esta fecha FIFA, la primera luego del Mundial. 5 grados 8 décimas la temperatura en Buenos Aires, 4 grados 8 la sensación térmica, humedad 88%. El cielo está despejado.
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El despertador para los de las 7. Muy buenos días, bienvenidos a esta nueva hora de Aspen Express. Bill Medley junto a Jennifer Warnes, I've had the time of my life. 7 de la mañana, 8 minutos, 5 grados 8 la temperatura en Buenos Aires. Ya amaneció, el cielo totalmente despejado y seguimos ahora compartiendo la música de Red Hot Chili Peppers. Californication. En Aspen 102.3.

0: Clásicos en Aspen 102.3. Pasa la música de The Police. Can't Stand Losing You.
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0: 7 de la mañana, 19 minutos. La temperatura en Buenos Aires, 6 grados, una décima. Humedad, 73%. El cielo ligeramente nublado. ¿Y el tránsito cómo está a esta hora, Iván?
2: Bueno, con demoras en la General Paz, de Mano al Río de la Plata, sigue la congestión importante desde la zona de Liniers y Mataderos hasta Avenida San Martín. Luego se vuelve a frenar desde Constituyentes hasta el enlace con Lugones. Continúan dos carriles cortados en la curva de enlace con Lugones por la obra de Metrogas que se mantiene desde la semana pasada. Supuestamente se iba a terminar en el día de ayer a la noche.

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todos los clásicos para acompañarte en la mañana de este miércoles en Aspen 102.3 Toto, África, 7:30 en esta mañana, 6 grados una décima la temperatura actual en Buenos Aires, 4 grados 6 la sensación térmica a esta hora en la ciudad. La humedad 73%, el cielo ligeramente nublado. El pronóstico para hoy dice que vamos a tener cielo algo nublado durante toda la jornada, con una máxima estimada en 15 grados. Un poquito más arriba la temperatura en Neuquén, 7 grados 6 la actual. La humedad 54%, el cielo despejado. El pronóstico habla también de cielo algo nublado para toda la jornada y una máxima en este caso de 22 grados. Un gran saludo para nuestros amigos en Neuquén que nos escuchan en el 107.9.

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Aspen 102.3, la música de Buzzcocks, Lowdown, a las 7:43 en esta mañana. Y hablamos del dólar en la cotización, en el comienzo de la jornada, el oficial minorista, 1.477 pesos con 20 para la compra, 1.532 con 27 para la venta. En el segmento mayorista, 1.506 pesos con 50, y el dólar blue, 1.540 pesos para la compra y 1.560 pesos para la venta. En minutos, Iván Nedoco con toda la información del tránsito. Ahora escuchemos a Cardigans, Carnival, en Aspen 102.3.

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1: 13 minutos para las 8 en esta mañana, 6 grados una décima la temperatura en Buenos Aires, el cielo ligeramente nublado y el tránsito, ¿cómo está a esta hora, Iván?
2: Bueno, con algunos incidentes complicando la circulación, Fede, José Enrique Rodó en la esquina de Martínez Castro, un choque entre un colectivo de la línea 180 y una moto y un operativo del SAME, un corte en el lugar, con tránsito muy intenso en la General Paz, mano al Río de la Plata, en todo su recorrido, primero hasta la zona de Devoto, desde Liniers y Mataderos, por un incidente, y luego desde Constituyentes hasta enlace con Lugones. Dos carriles cortados por la obra de Metrogas que se extendió hasta el día de mañana, así que a tener en cuenta esto quienes circulen por allí. Esto, por supuesto, frena a Panamericana, que viene lenta por sectores, desde Ruta 127 hasta Camino Buenaire y desde la zona de Olivos hasta el enlace con la General Paz. Demoras en Perito Moreno, en Del Pie de Mano al Centro, cargada la autopista del Oeste desde la zona de Ituzaingó, y también con demoras en la autopista Buenos Aires-La Plata. Hubo un incidente más temprano a la altura de Bernal, hay bastante congestión desde allí, tránsito intenso en los cruces de los puentes La Noria, Alsina, Puente Pueyrredón. Y en cuanto a servicios, trenes, subte, premetro, continúan funcionando sin problemas. En 30 minutos actualizamos todo lo que pase.
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0: En 102.3, la música de Starship, We Build the City.
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Dos minutos pasan de la hora 8. Muy buenos días a todos. Comenzamos el Informe Líder Primera Edición en este día miércoles 16 de septiembre de 2026. Como cada día, durante las próximas dos horas nos vamos a informar juntos y vamos a compartir las mejores canciones.

0: La coordinación general Leonor Camisay, mi nombre es Lugo Iro y te invito a que te quedes conmigo.
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7 minutos pasan de la hora 8 y a esta hora tenemos 8 grados en la ciudad de San Juan. La sensación térmica es de 5 grados 7 décimas, el cielo despejado, la humedad del 61%, viento del sur a 13 kilómetros por hora y la máxima pronosticada para hoy, 23 grados con cielo ligeramente nublado por la mañana a parcialmente nublado por la tarde. Sin entrar en mayores detalles del pronóstico, te digo que todo continúa tal como estaba pronosticado hace varios días y es el aumento gradual de temperatura hasta llegar a los 30 grados el fin de semana. Luego, para el lunes, hay un descenso hasta los 23 grados de máxima, pero la realidad es que el pronóstico hasta el domingo es de temperaturas muy elevadas. De hecho, las máximas van a estar rondando entre los 25 y los 30 grados el resto de los días de la semana. Momento ahora de iniciar con la información del ámbito local.

Adopción en San Juan, hay posibilidades de encontrar familia, pero caen después de los 6 años y son aún menores para los niños con enfermedades. El 15 de septiembre se conmemoró, como cada año, el Día Nacional de la Adopción, una fecha que recuerda la sanción 13.252 en 1958. Fue la primera norma que reguló el régimen legal de adopción en el país y marcó un cambio fundamental en materia de protección de la infancia. Los últimos datos del Registro Único de Adopción en San Juan, RUA, permiten observar las principales dificultades que atraviesan el sistema en general para encontrar una familia para niños que no responden al perfil más buscado por los postulantes. La tendencia es clara, el interés se concentra principalmente en niños pequeños y comienza a disminuir de manera marcada después de los 6 años. Teresita Rodríguez, directora del organismo que depende de la Corte de Justicia de San Juan, remarcó lo relevante que es informar sobre el proceso. Es importante promover los métodos de adopción y derribar los mitos que hay alrededor. Existe mucha confusión y es trascendental tal que la gente interesada conozca los pasos a seguir, afirmó. Según los registros sobre la disponibilidad adoptiva, los porcentajes más altos de postulantes corresponden a niños pequeños. En el caso de los menores de un año, el nivel de disponibilidad alcanza el 85,85%, mientras que a los 2 años llega a un 91,51%. Es el porcentaje más elevado de los datos. A partir de los 3 años comienza la tendencia descendente, con un porcentaje que se ubica en un 89,62% y continúa disminuyendo a medida que aumenta la edad. Para los niños de 6 años, la disponibilidad alcanza apenas un 55,6%. Después de esa edad, la cantidad de legajos que aceptan incorporar niños mayores continúan reduciéndose. La situación se vuelve todavía más compleja cuando se trata de adolescentes, ya que son pocos los postulantes que se expresan con interés para incorporarlos a sus familias. La disponibilidad adoptiva se va construyendo en función de las características personales y la realidad de cada postulante, según se explicó. A esta dificultad relacionada con la edad se suma otra todavía más marcada: la disponibilidad de adoptar niños con discapacidad, enfermedades o patologías graves. Rodríguez señaló que se trata de uno de los puntos que más preocupa actualmente al RUA. Lamentablemente, no tenemos familias para niños con enfermedades o patologías graves. Casi el 85% de los postulantes no acepta a estos niños, indicó. Cannabis y cáñamo en San Juan, hay un paso más que prepara CAMME y tiene que ver justamente con la salida al mercado. La producción de cannabis y cáñamo en la provincia de San Juan atraviesa una nueva etapa. CAMME trabaja en la consolidación de los productos y al mismo tiempo avanza con la reestructuración que apunta a darle mayor peso al desarrollo de medicamentos y a la producción en laboratorio. El presidente de CAMME, Gonzalo Campos, explicó que la empresa mantiene su vínculo con el cannabis, pero que el objetivo actual es ampliar la participación dentro del sistema sanitario provincial. La modificación implica reducir progresivamente el peso de la actividad agrícola y fortalecer el área de laboratorio. La intención, según explicó Campos, es que la empresa pueda desarrollar productos medicinales que no estén vinculados exclusivamente al cannabis. El flamante régimen penal juvenil debutó en San Juan con 2 casos resonantes. El régimen penal juvenil de San Juan tuvo el lunes la sanción en la Cámara de Diputados de su adecuación en la provincia y luego de su implementación el pasado 5 de septiembre mediante la Ley Nacional 27.801 tuvo su estreno con 2 casos resonantes. Según fuentes judiciales, por un lado, un posible abuso sexual de un adolescente de 15 años contra otra menor, mientras que el crimen ocurrido ayer en la Villa Primero de Mayo, en Chimbas, en la noche, tuvo un brusco giro y la principal sospechosa es la novia de la víctima, una chica de 16 años. El domingo pasado, en la mañana, ingresó a Nibi una denuncia de la madre de una menor por un supuesto abuso sexual perpetrado por un joven de 15 años. De acuerdo a lo relevado por el fiscal de niñez y adolescencia, la fiscal en este caso, María Paula Scarena, lo que se mencionó es que el primer caso que ingresó al flamante régimen penal juvenil se trataría de este, y de acuerdo al relato, la denuncia actualmente es analizada
para tomar las primeras medidas de requerimiento de instrucción, si es que así se lo llega a considerar necesario. En ese sentido, manifestó que de ser afirmativo, enviará las medidas probatorias al juez de la causa que considera oportunas y serán las máximas autoridades quienes finalmente le den curso o no. En tanto, la fiscal manifestó que la denuncia entraría en marco de la ley 27.801 y no de la 22.278 que regía hasta el pasado 4 de septiembre. Lo mismo ocurre con el caso del crimen del joven de 19 años, identificado como Gonzalo Quinteros, ocurrido en la noche del lunes en la casa de la Villa Primero de Mayo en Chimbas. De acuerdo a lo manifestado inicialmente en la justicia, el móvil se pensó que era por una disputa vieja data con la víctima e incluso se manifestó un presunto ataque organizado con encapuchados. Tras conocerse el resultado de la autopsia, donde se estableció que recibió un disparo en el rostro desde una distancia de pocos centímetros, la principal sospechosa pasó a ser su novia, una chica de 16 años. En ese sentido, la UFI Delitos Especiales remitió el caso a la Justicia de Menores, quedando la causa a cargo del magistrado Jorge Toro. Cabe destacar que las pesquisas buscan la recolección de mayor cantidad de pruebas para afirmar la hipótesis que actualmente manejan, donde el disparo mortal se habría producido de forma accidental.

18 minutos pasan de la hora 18 y continuamos con más información del ámbito local. La Universidad Nacional de San Juan sigue sin recibir fondos de funcionamiento anunciados por Nación. La vicerrectora de la Universidad Nacional de San Juan, Andrea Lezeta, afirmó que la institución todavía no recibió el porcentaje de fondos de funcionamiento que había sido anunciado. Según explicó, la Casa de Estudios sigue operando con el presupuesto disponible y debe ordenar prioridades para sostener su actividad cotidiana. En esas prioridades ubicó las becas y el acompañamiento a los estudiantes, prestaciones que, de acuerdo con su declaración, no se interrumpieron. La funcionaria sostuvo que ese esquema alcanza de manera directa a familias sanjuaninas con hijos que cursan en la universidad. El planteo se inscribe en un escenario de restricción presupuestaria que obliga a administrar recursos ya asignados. Sobre los salarios, la vicerrectora aseguró que la universidad continúa pagando al 100% de la masa salarial de docentes y no docentes, y también indicó que los servicios se prestan con normalidad y que no registraron cortes vinculados con la situación financiera. Esos datos fueron atribuidos por la funcionaria al funcionamiento interno de la universidad, sin que se informaran montos adicionales ni planes de desembolso. La obra y la previsión en materia de infraestructura, Lezeta mencionó la obra de la Escuela de Música y señaló que ya existe una previsión presupuestaria para avanzar con su desarrollo. La referencia resulta relevante porque permite ubicar qué proyectos quedarían incluidos en la planificación institucional. Más de 2.700 alumnos recibieron sus computadoras. Fue en de alumnos de Albardón, 9 de Julio, San Martín y Angaco en esta ocasión. El gobernador encabezó ayer en el Centro de Convenciones la quinta entrega de computadoras en el marco del programa Maestro de América, Cultivando el Futuro, y en esta oportunidad son más de 2.700 estudiantes de escuelas primarias y secundarias pertenecientes a Albardón, 9 de Julio, San Martín y Angaco, quienes recibieron sus notebooks

0: la incorporación de nuevas tecnologías al sector productivo. El jefe de Relaciones Comunitarias de McEwen Cooper, quien está al frente de las oficinas que acompañan las acciones, posee la villa cabecera de Calingasti Barrial, su oficina, Facundo Vita Serman, y allí afirmó que tienen un plan de formación para jóvenes que salen del secundario. Apoyamos también a quienes están finalizando con becas en su formación dentro del Colegio Técnico, que es la Escuela Técnica General Manuel Sabio, con prácticas profesionalizantes. En esa línea también destacó que durante este año se desarrollaron numerosos cursos destinados a los jóvenes de la zona. El plan de repavimentación en Capital alcanzó el 65% de la obra. El plan de repavimentación que lleva adelante la Municipalidad de la Ciudad de San Juan alcanzó un 65% de ejecución, continúa dentro de los tiempos establecidos al comienzo de la obra. Los trabajos comenzaron el 8 de junio con un plazo previsto de 6 meses, por lo que en diciembre se mantiene la fecha límite de cierre de estos trabajos. La intervención contempla la renovación de aproximadamente 87.500 metros cuadrados de calzada dentro del cuadrante comprendido entre Avenida Alem y Caseros, entre La Prida y Santa Fe. Desde el inicio de los trabajos se han sido realizados por etapas y cada día se va dando a conocer el cronograma de los cortes que van a existir a causa de estos trabajos. En los 2 primeros meses ya alcanzaron un 40% de avance de la obra pensada para ejecutarse en 6 meses. Conocen más detalles del comienzo de medicina en la universidad. La carrera de medicina en la Universidad Nacional de San Juan dejó atrás la etapa de anuncios y ahora comienza a transitar el proceso concreto para recibir a los primeros estudiantes. La inscripción general abrió el lunes 14 de septiembre. La vía especial para mayores de 25 años que no terminaron el secundario y ya dejó 43 aspirantes. El dato fue confirmado por Ángel Pinto, director de la Escuela Universitaria de Ciencias de la Salud, durante una entrevista en la que repasó cómo será el ingreso y dio precisiones sobre la puesta en marcha de la carrera. Ahora, con las inscripciones en marcha, la universidad comienza a definir quiénes ocuparán esos primeros lugares.
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33 minutos pasan de la hora 8, continuamos con más Informe Líder primera edición y actualizamos datos del tiempo. A esta hora 6 grados 2 décimas, la temperatura, cielo despejado, la humedad del 66%, el viento a esta hora no se calcula, o sea, no se registra viento, aunque algunas hojitas aquí en el centro por momentos se mueven, es una brisita evidentemente. La máxima pronosticada para hoy 23 grados, con cielo ligeramente nublado por la mañana y parcialmente nublado por la tarde.

Es momento de información del ámbito nacional. El presupuesto 2027 entró a diputados. El Gobierno Nacional envió ayer a la Cámara de Diputados el proyecto de ley presupuesto 2027, tal como estipula la Ley de Administración Financiera. El Plan General de Gastos e Ingresos prevé un crecimiento del PBI del 4%, una inflación promedio de un 21,1% y una suba del salario promedio del 25,4%. Según se destacó desde el oficialismo, el presupuesto contempla nuevamente el resultado fiscal político, con lo que se consolidarán por primera vez en la historia 4 años consecutivos de superávit financiero. La popularmente conocida como Ley de Leyes también estima que Argentina exportará productos y servicios por 130 mil millones de dólares y que la balanza comercial será favorable por unos 15 mil millones de dólares. Por su parte, además de estipular una inflación en 21,1% durante el año, un crecimiento del PBI en el orden del 4%, también calcula un dólar a 1.847 pesos. A su vez, se prevé una suba del salario promedio en un 25,4%. Esto es parte de lo que dice la letra del proyecto de presupuesto, que contempla nuevamente un resultado fiscal positivo y será la primera vez en la que, según el gobierno, no tengamos tengamos superávit. Por otra parte, en cuanto al dólar, que es una de las posiciones más llamativas, está el detalle del presupuesto que menciona este dólar a 1.824 pesos en la proyección para el próximo año. También oscila este 25,4% de aumento en los salarios, pero no se menciona en la letra del proyecto la situación de las universidades, o por lo menos en realidad lo que las universidades vienen reclamando desde hace ya algunos meses.

En cuanto a la eliminación de las PASO, el gobierno afirmó que el peronismo abrió la puerta al debate. Después de 4 meses y 2 días, La Libertad Avanza en el Senado y desempolvó el proyecto de reforma política que incluye la suspensión de las PASO. Volvió a discutirlo en la Comisión de Asuntos Constitucionales. No pudieron definir ningún avance por la falta de acuerdo con los distintos aliados que Patricia Bullrich necesita. El oficialismo rechazó el pedido del jefe del bloque del PRO, Martín Guerling, de Misiones, y de una buena parte del bloque de la Unión Cívica Radical de tratar ficha limpia por fuera del proyecto de reforma política. No vamos a hacer eso porque después votan el proyecto que ellos quieren y no nos acompañan con nuestra reforma, analizó una fuente de La Libertad Avanza en la Cámara Alta. Pero por primera vez el peronismo se ha mostrado dispuesto a debatir una reforma electoral pidiendo algunas condiciones. El senador kirchnerista Jorge Capitanich de Chaco pidió que para la habilitación de las candidaturas se incluya la obligatoriedad de exámenes psicofísicos y toxicológicos, un guiño a lo que se planteó informalmente en distintas oportunidades para discutir la candidatura de Javier Milei. También de Lorena Villaverde, que acudió a una rinoscopía para dejar en claro que ella no consume cocaína. Hasta el momento, las distintas tribus del peronismo coinciden en rechazar las propuestas de eliminar las PASO. Por eso, la intervención de Capitanich ha mostrado un leve giro en la postura del bloque que lidera José Mayans. Milei adelanta la campaña en Provincia de Buenos Aires y va a desembarcar con Santilli en Bahía Blanca y también prepararán un acto partidario. A más de un año de las elecciones presidenciales, pero con los procesos de la campaña que se aceleran en las últimas semanas, más de lo usual, Javier Milei estará viajando este viernes a Bahía Blanca, el distrito más importante de la sexta sección, para realizar un anuncio de inversiones bajo el RIGI. Decidió sumar en esta visita en un acto partidario, lo cual convierte el evento en un primer desembarco en modo electoral del presidente en la codiciada provincia de Buenos Aires. Milei estará presentándose al sur de la provincia acompañado por el candidato a gobernador bonaerense Diego Santilli en su rol como jefe de gabinete, y es posible que se sume, aunque todavía no lo confirmaron, el ministro de Economía Luis Caputo.

0: 42 minutos pasan de la hora 8, continuamos con más información del ámbito nacional. Jorge Macri ratificó en Washington su sintonía geopolítica con Estados Unidos y reivindicó la alianza del PRO con Milei. Desde Estados Unidos, Jorge Macri protagonizó una apretada agenda en Washington para confirmar su sintonía ideológica con la perspectiva política de la administración Trump y ratificar la voluntad de profundizar la alianza del PRO con el gobierno de Milei para bloquear posibilidades electorales del peronismo en 2027. Macri viajó a Estados Unidos acompañado de Cristian Ritondo, el titular del bloque del PRO en diputados, Gabriel Sánchez Cini, jefe de gabinete de la ciudad, y Fulvio Pompeo, secretario general del gobierno porteño. No fue casualidad la composición de la delegación. Macri y Ritondo son los presidentes del PRO en la ciudad y en Buenos Aires. Sánchez Cini sabe cómo funciona el poder en Washington y Pompeo es un experto en política exterior. La primera reunión fue con Cristian Landó, subsecretario de Estado, que se crió en América Latina, habla perfecto español y además es un declarado fan de Javier Milei. Macri describió a Landó sus coincidencias con la agenda de Trump para la región para convencerlo de traer inversiones a la ciudad de Buenos Aires, según ha ratificado la necesidad de profundizar la alianza con la administración de Milei también. Pablo Kirno apoyó la mediación de Donald Trump en el tema de Malvinas e hizo una curiosa defensa a Londres por la crisis en Reino Unido. El canciller Pablo Kirno se mostró de acuerdo con la hipotética mediación de Donald Trump en la causa Malvinas. En diálogo con medios nacionales, el funcionario apoyó que exista diálogo para avanzar en el reclamo de soberanía argentina sobre las islas. Siempre es bueno tener amigos que generen diálogo. Nosotros estamos buscando eso históricamente con el Reino Unido, que se ha negado a tener el diálogo en contra de lo que han sido las disposiciones históricas de Naciones Unidas, señaló el ministro de Relaciones Exteriores. Nosotros queremos sentarnos a la mesa para justamente hablar del tema, afirmó. Al respecto, citó la inmediatez de la Asamblea de Naciones Unidas, donde Javier Milei renovará la postura argentina. En ese sentido, reconoció que buscan un encuentro bilateral con el líder republicano. Vamos a ver, dependiendo de las agendas respectivas, cómo se puede organizar, dijo. Trump manifestó hace unos días que vaticina un desastre potencial si persiste el conflicto. Estoy seguro de que me llamarán para intervenir en este desastre potencial, pero si lo hacen, probablemente podré solucionarlo, afirmó el presidente estadounidense. Pablo Kirno habló del reclamo independentista del Reino Unido. Creo que refleja tensiones internas que ellos están teniendo, que tendrán que resolver con los instrumentos que ellos tienen, indicó Kirno, optando por el tono moderado. No tenemos nada que opinar nosotros sobre lo que está sucediendo allí, es algo que tendremos que resolver, pero está claro que están hablando de autodeterminación, están hablando de diferentes temas que, bueno, son temas que están relacionados con nuestro reclamo interno, afirmó. La desprotección laboral alcanza el 45% de trabajadores y golpea más a jóvenes y mujeres. La precariedad laboral alcanza una gran parte del mercado de trabajo argentino. Un informe del Instituto Argentino Grande estimó un 45,2% de personas ocupadas que se encuentran en situación de desprotección laboral, una categoría que contempla la falta de aportes jubilatorios, estabilidad, antigüedad y estructura propia para desarrollar una actividad. El estudio fue elaborado a partir de los microdatos de la encuesta permanente de hogares de INDEC y de los registros SIPA sobre una población económicamente activa proyectada en 22,5 millones de personas, contabilizó 5,7 millones de asalariados informales, 5,6 millones de cuentapropistas, de los cuales 3,4 no facturan. Los asalariados registrados suman 9,6 millones y de ellos hay 6,6 millones en el sector privado y 3 millones en el Estado. Además, el 45% corresponde al sector privado desprotegido, un 39% al empleo privado protegido y un 15% al empleo público. Impacto en la selección argentina. Lionel Messi fue citado y tendrá su despedida el 6 de octubre en el Monumental. Tras disputar la final del Mundial 2026 y mientras el futuro de Lionel Scaloni en el cargo sigue entre signos de interrogación, la selección argentina tendrá sus primeros amistosos en el inicio del proceso rumbo a la Copa del Mundo 2030 en un punto de inflexión. Lionel Messi ha anunciado su retiro del albiceleste, pero sí estará dentro de los convocados de esta ocasión para ensayar si se quiere una última función. Será el último de los amistosos de la fecha FIFA ante Benin el 6 de octubre en el Monumental.
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0: 56 minutos pasan de la hora 8 y a esta hora tenemos 6 grados 2 décimas de temperatura. Y es momento ahora de repasar la información del ámbito internacional. Mark Carney llega a Estrasburgo para profundizar los vínculos con la Unión Europea ante la guerra comercial y la dependencia de Estados Unidos. El primer ministro canadiense llega hoy a Estrasburgo para participar en el discurso sobre el Estado de la Unión de la presidenta de la Comisión Europea, Ursula von der Leyen, ante el Parlamento Europeo. Será el primer jefe de gobierno extranjero en asistir a la exposición en un momento en que Canadá busca profundizar el vínculo con la Unión Europea ante las tensiones comerciales con Estados Unidos. Arabia Saudita interceptó un dron hutí lanzado hacia la Meca, la ciudad más sagrada del Islam. La coalición militar liderada por Arabia Saudita aseguró ayer que destruyó un dron lanzado hacia la Meca por los rebeldes hutíes en Yemen, un grupo terrorista apoyado por Irán que negó haber atacado la ciudad santa. La defensa aérea saudita destruyó el martes por la noche el dron hostil lanzado por la milicia terrorista hutí antes de que ingresara al espacio aéreo restringido de la capital sagrada del Islam, según informó la alianza en un comunicado. J.D. Vance afirmó que la guerra entre Estados Unidos e Irán entrará en una fase muy diferente en un par de meses. El vicepresidente de Estados Unidos afirmó que la guerra entre Washington y Teherán entrará en una fase diferente en un par de meses, en la línea con la previsión del presidente de Estados Unidos, Donald Trump, de que el conflicto terminará justo después de las elecciones de medio mandato estadounidense previstas para el 3 de noviembre. J.D. Vance explicó que la primera fase de la guerra ya concluyó y que la siguiente está centrada en impedir que Irán reconstruya capacidades militares y mantener la estabilidad mundial. Reino Unido, Estados Unidos y Países Bajos denunciaron una campaña de ciberespionaje del régimen iraní contra disidentes y periodistas. Las agencias de inteligencia de los tres países atribuyen el programa espía Chosen Brick al Ministerio de Inteligencia y Seguridad iraní y advierten que el material sustraído alimenta portales de filtración afines a Teherán, lo que agrava el riesgo para la seguridad de las víctimas. El presidente de Ecuador decretó un nuevo estado de excepción y oficializó el tercer toque de queda del año. La disposición por la situación de emergencia comenzó a regir desde ayer en 8 provincias y 3 municipios. Cuenta con apoyo militar tras atribuirse una grave conmoción interna debido al crimen organizado. Estiman en más de 20.000 millones de dólares la recuperación de Venezuela tras los terremotos. Las necesidades de recuperación tras los terremotos del 24 de junio ascienden a los 21.000 millones de dólares, de acuerdo con la evaluación de necesidades posteriores al desastre presentada el día de ayer en el país por el Programa de Naciones Unidas para el Desarrollo. Esto calculó 14.831 millones de los daños y pérdidas que provocaron los sismos y además indicó que la estimación de recuperación contempla medidas para reconstruir, reforzar la resiliencia y reducir condiciones de riesgo. Reino Unido y Venezuela alcanzan un acuerdo para reforzar el vínculo diplomático. Reino Unido confirmó ayer un acuerdo con Venezuela para elevar la representación diplomática a nivel de embajadores en un giro que Londres enmarca como parte del restablecimiento de la democracia en el país sudamericano. El anuncio quedó plasmado en un escrito enviado al Parlamento Británico por el secretario de las Américas, Asuntos Multilaterales y Derechos Humanos, quien atribuyó la decisión a acontecimientos registrados en Venezuela desde el 3 de enero.
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6 minutos pasan de la hora 9 y como siempre en esta segunda hora del Informe Líder Primera Edición nos actualizamos. Datos del tiempo todavía de la hora anterior, 6 grados 2 décimas, el cielo despejado, la humedad del 66% y la máxima para hoy 23 grados. Y ahora sí, es momento de actualizar la información del ámbito local. El gobernador presentó la Fiesta Nacional del Sol en Buenos Aires. Es un espacio para relacionarnos con el mundo, afirmó. En una velada especial en Casa de San Juan, en Buenos Aires, Marcelo Rego encabezó ayer la presentación oficial de la Fiesta Nacional del Sol 2026, la máxima celebración de los sanjuaninos, que en esta edición tendrá como temática Parque Triásico. En la oportunidad, el mandatario lanzó el FNS Forum, un espacio de intercambio que se realiza en el marco de la festividad para posicionar a San Juan con un polo de oportunidades de negocios. La ceremonia se realizó ante invitados especiales y delegaciones internacionales, donde se mostraron diversos atractivos de la fiesta con un marcado acento en el foro empresarial. Junto al gobernador estuvieron presentes el ministro de Turismo, Cultura y Deporte, Guido Romero, la ministra de Gobierno, Laura Palma, y el ministro de Producción, Trabajo e Innovación, Gustavo Fernández. Además de la directora de la Casa de San Juan en Buenos Aires, Gabriela Forconesi. El evento tuvo asistencia de embajadores, agregados comerciales y medios de comunicación, lo que resaltó la relevancia de la reunión para la promoción de la provincia en el exterior. Atención, ofertas para ver al Papa León XIV en Argentina. Las agencias sanjuaninas alertan por posibles estafas. Los sanjuaninos que quieren participar de la visita histórica del Papa León XIV a la Argentina, que se va a concretar entre el 8 y el 11 de noviembre, ya se movilizan para concretar un paquete de viajes, ya sea a Córdoba o a Buenos Aires. Las agencias de viaje están teniendo ritmo de consultas y de ventas, pero llamaron la atención acerca de ofertas tentadoras detrás de las que podría haber estafa. Con el cronograma confirmado de actividades del Papa León XIV en Argentina, los sanjuaninos buscan y cierran paquetes para viajar ya sea a Córdoba o Buenos Aires. La propuesta de la agencia de diversificarse para todos los bolsillos también surge quien aparece para sacar provecho de este evento masivo, y aquí es donde desde la Asociación Sanjuanina de Agencias de Viajes y Turismos dan este consejo de tener precaución al hecho de buscar precios comparativamente. Puede llegar a ser beneficioso, pero un operador no registrado, incluso hasta un particular, puede llegar a generar una maniobra fraudulenta. Ante estos hechos, no hay que guiarse solamente por el precio, sino por el chequear que se cuente efectivamente con lo que se promete, desde colectivos a hoteles e itinerarios, es el consejo.

Denuncian la desaparición de unos $12,500 tras un operativo, pero en la justicia hablan de procedimientos sin irregularidades. A raíz de un robo de $80,000 en una vivienda en Santa Lucía, se desencadenó una investigación que arrojó la pista de un auto involucrado, cuyo dueño vive en Capital, con su esposa y en cuyo hogar se produjo un allanamiento en el que, entre otros objetos, se secuestró la caja fuerte. Fue la mujer Laura Naranjo quien denunció que durante el operativo se abrió la caja de seguridad y luego de su traslado a la sede judicial se produjo una nueva apertura y faltaban unos $12,500 de sus ahorros. Sin embargo, en fiscalía aseguraron que el procedimiento fue el correcto, sin irregularidades, que no se excedió a la caja fuerte en la casa allanada que se fajó y su apertura inclusive fue grabada. Naranjo fue la que habló a través de los medios y contó que incluso una de sus empleadas vio cuando se abrió la caja durante el allanamiento el pasado 14 de julio. Uno de sus abogados, Néstor Rolio Olivera, trabaja con Marcelo Sandes en este caso e indicó que la denuncia de la mujer es contra funcionarios judiciales y policiales y está radicada en la UFI de delitos especiales.

San Juan toma posesión del Procrear y apunta a terminar la ramada. El gobierno de la provincia tomó posesión de barrios del Procrear que llevan 3 años paralizados. Fue el ministro de Infraestructura, Fernando Perea, quien confirmó que ya está firmado y ahora se evalúa la parte financiera para ver si se pueden terminar. Además contó que una vez que se reúnan con el gobernador de la provincia y el ministro de Economía, van a finalizar la evaluación de cuándo se iniciaría la terminación de la ramada principalmente. Vale recordar que el gobierno está a días de colocar el bono de 600 millones de dólares, una alternativa que podría permitir conseguir fondos para terminar los 249 departamentos de la ramada.

Pese a la alerta por lluvias, no crecen las ventas en ferreterías de San Juan. Las ferreterías sanjuaninas todavía no registran aumento significativo en venta de membranas e impermeabilizantes, pese a la preocupación por una primavera y un verano con mayor presencia de lluvias. Desde el sector atribuyeron la falta de compras al deterioro del poder adquisitivo. Acondicionar por completo el techo de una vivienda de unos 100 metros cuadrados podría rondar o superar el millón de pesos entre materiales y mano de obra. Juan Janaval, presidente de la Cámara de Ferreteros de San Juan, confirmó que hubo más movimiento, aunque lejos de una demanda extraordinaria. Se movió un poco más, pero seguimos muy estables, afirmó. Mientras los hogares con mayor capacidad económica pueden anticiparse y realizar tareas de mantenimiento, muchas familias postergan estos trabajos frente a gastos considerados prioritarios, según señaló.

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10 de la mañana, 31 minutos. Qué bonita mañana tenemos en el día de hoy. Prepárense, va a estar templado, por no decir un poquito caluroso. Mañana un poco más caluroso, pasado más caluroso, y el fin de semana, ya está, chicos, ya está. Verano entre nosotros. Verano entre nosotros. Pero bueno, ¿qué va a ser? A ustedes les gusta, yo respeto eso, por supuesto, y lo voy a disfrutar en honor a ustedes. Sí, obvio, obvio. Basta de resistirme al verano. Mentira. Voy a seguir hablando del verano. Y mal voy a seguir hablando del verano. Bueno, 264-508-5809 para comunicarse con Líder. Tenemos un montón de canciones. Hay una canción de Pet Shop Boys que quiero escucharla en un rato. Vení escuchándola de camino acá. Así es que, si it's a sin. Si tenés ahí listo, pues bueno. Pero no ahora. En un ratito nada más. Es un temazo que tiene mucha fuerza. Una de las canciones que se me ocurrió escuchar. Mientras espero que ustedes pidan canciones. Mientras espero que ustedes se comuniquen y nos digan que vamos a disfrutar en un ratillo nada más.

Qué buena canción de Elton John, dicen por acá en el comienzo, perfecto. Ayer pusimos el Puma. Sí, sí, sí. Nos piden el tema de hit Aire de Todos. Qué buen tema, muy buena canción, me gusta. Muy bueno. Siempre todo lo que venga de hit y también del rock nacional en sí, porque tenemos muy buen rock nacional, particularmente clásico, así que buenísimo. También nos piden el tema de Midnight Oil, Birds Are Burning. Excelente, las camas están que arden, una gran canción, con mucha fuerza también. Me gusta, me gusta. En el frío, los erizos se acercan para darse calor, pero si se pegan demasiado, se clavan las púas, así que aprenden una distancia exacta. Lo bastante cerca para no morir de frío, lo bastante lejos para no herirse. Con las personas pasa igual. No se trata de alejarse del todo el mundo para no salir lastimado, ni pegarse tanto que termines clavándote sus púas o clavando las tuyas. Se trata de encontrar tu distancia, la que se deja querer sin desaparecer. Eso no es frialdad, es el amor que también sabe cuidarse. Me gustó, buen ejemplo, el del erizo. Me gustó, muchas gracias por compartir. Linda frase la de hoy. Qué lindo, cómo me gusta recibir estas frases motivacionales que son muy bonitas, ¿eh?

Bella es una canción del sencillo debut interpretado por el cantautor mexicano Manuel Mijares. Está incluido en su álbum debut de estudio que se llamó Soñador. Este álbum tiene grandes canciones, muy buenas canciones. Es del año 1986, fue escrita por Gian Falciati y publicado bajo el sello EMI Capitol Music en ese año, 86. Años más tarde, en el 2016, se relanzó una versión sinfónica como parte del álbum en vivo sinfónico desde el Palacio de Bellas Artes con motivo de sus 30 años de trayectoria musical. La canción se convirtió en su primer éxito número uno, tanto en México como en América Latina, y del álbum Así por Primera Vez. Ha estado en varios discos de grandes éxitos y versiones de sus canciones más recopilatorios y otros álbumes en vivo del propio cantante. A ver si yo tengo el listado de las canciones que componen el disco. En el lado A está Siempre, que es muy bueno, de Arnaldo Zúñiga. Bella, Nunca Sabrás Amar, Soñador, A Corazón Abierto, que es otra gran canción. Y en el lado B, Amor, Has de Esperar, Volveré a Nacer, Al Caminar, Culpable y Vete Por Favor, Amor. Excelente, muy buenas canciones que tiene este álbum del año 1986, y es el álbum debut de Manuel Mijares, cuyo clásico latino le pertenece, así es que a disfrutar, amigos. Así arrancamos nuestra mañana de clásicos latinos, uno por hora, presentados por nuestros queridos amigos de Clínica Veja Moreno.

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Ella es Carly Rae Jensen. Qué buena canción. Call My Baby. Call Me Baby. Llámame. Llámame bebé. Llámame bebé. Bueno, ahí estamos escuchando algo de esa música. Qué buena música, qué buenas canciones. Gracias entonces por seguir en contacto con nosotros, mis queridos amigos. Llegan las noticias al líder en un ratito nada más. Por supuesto que nosotros vamos a seguir escuchando muy buenas canciones, ¿eh? Nos habían pedido este temazo de los hit. La canción se llama Aire de Todos. Algo de rock nacional clásico para compartir a esta hora de la mañana aquí en Líder 104.3.

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0: 10 de la mañana, 59 minutos, 12 grados, 2 décimas la temperatura, cielo despejado, humedad 55%, viento del sector sur a 6 kilómetros por hora. Un colectivo de la línea A de la empresa Libertador se incendió este miércoles en la esquina de Libertador y Rioja, en pleno microcentro capitalino, mientras trasladaba pasajeros. El episodio generó una evacuación inmediata de la unidad y quedó registrado en video. Hasta el momento no se informó oficialmente el origen del incendio, ni si hubo personas heridas. Según el relato de una persona que estaba en el lugar, el chofer no se habría dado cuenta al principio de que la unidad estaba en llamas. La advertencia habría sido hecha por un pasajero que alertó al conductor sobre lo ocurría. A partir de ese aviso, el chofer ordenó el descenso de todos los pasajeros. En el mismo testimonio surgió otra situación que agrava el cuadro. La unidad no contaba con matafuegos, por lo que no habría sido posible usar ese elemento para intentar controlar el foco ígneo. Ese dato no fue confirmado de manera oficial en la información disponible, pero quedó incorporado al relato de lo sucedido. La ausencia de un elemento básico de extinción de comprobarse abre interrogantes sobre los controles de seguridad en el transporte urbano. Al menos de un día de haber oficializado el presupuesto 2027, el gobierno ya expresa públicamente la intención de avanzar con las negociaciones para aprobarla, así como de otras reformas vitales para el presidente Javier Milei para el año próximo, como la reforma política. Para conseguirlo, en la Casa Rosada anunciaron esta mañana que el jefe de gabinete Diego Santilli recibirá a 7 gobernadores en 3 reuniones distintas para asegurarse los votos necesarios. La seguidilla de encuentros será la siguiente: Santilli recibirá este miércoles a las 15 en Casa Rosada a los gobernadores Raúl Jalid de Catamarca, Juan Pablo Valdés de Corrientes, Gustavo Sáenz de Salta y Osvaldo Jaldo de Tucumán. En tanto, el jueves por la mañana, Santilli y el ministro de Economía, Luis Caputo, mantendrán un encuentro con el gobernador de Jujuy, Carlos Sadín. El mismo jueves pasado, al mediodía, Santilli recibirá al gobernador Leandro Sdero de Chaco y por la tarde hará lo propio con Gustavo Melella de Tierra del Fuego. El presidente libanés Joseph Aoun dijo que buscará un acuerdo de seguridad con Israel cuando sus fuerzas se retiren del sur del Líbano y pretende desarmar el grupo terrorista Hezbollah sin una confrontación. Según declaró en una entrevista exclusiva con AFP antes de viajar a Francia el miércoles, no tenemos más opción que las negociaciones, porque la alternativa es la guerra, que sería muy costosa para nosotros, según dijo. El mandatario sostuvo que el desarme del grupo respaldado por Irán no es negociable ni está abierto a discusión, aunque aseguró que su objetivo es resolverlo de forma pacífica y evitar una nueva guerra civil. Pronóstico para lo que resta del día: cielo parcialmente nublado con una máxima probable de 23 grados. 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

0: 12 grados, 2 décimas la temperatura, cielo despejado, humedad 55%, presión 949, decimal 4 hectopascales, el viento es del sector sur a 6 kilómetros por hora.
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estaba Belinda en la música, 11:16. Bueno, muchas gracias a ustedes que están allí conectándose con nosotros. Nos están pidiendo ahí la frase que estuvo muy bonita. Daré en un ratito, la voy a compartir. Te la voy a pasar por WhatsApp. Perfecto. Nos piden el tema Día de Suerte de Alejandra Guzmán. Qué buena canción. Sí, cómo no. Una muy buena opción, Alejandra Guzmán, como siempre, ¿eh? A ver, unos temitas, dicen acá. El Bar de la calle Rodney, de La Portuaria, y Over You de Roxy Music. Gracias. Me gusta Roxy Music. Sé que no me suena el tema que me pedís, pero generalmente ¿cómo que se llama? Brian Ferry, el vocalista. Era el vocalista, el grupo se desarmó ya. Pero bueno, ahí lo vamos a buscar y escuchamos, ¿eh? A ver, nos dicen cuál es el nombre de este tema. ¿Cuál? A ver, de las 10:45, ya te digo. Confirmame si es este, por favor, te pido. Decime si es este tema que salió a esa hora. Creo que sí, ¿eh? ¿Es ese? Pasa que digo una hora aproximada de los temas que salieron, más o menos a la hora que veo el mensaje que ustedes envían. Este mensaje llegó 10:45, cuando estaba casi terminando el tema. Y se hace de día, ¿es este? Y yo quiero seguir estando. Sí, es ese, dice otro oyente. No sé. Bueno, dale. Ahí te lo paso. Fidel Nadal es el que canta, Fidel Nadal. Qué lindo Madonna, dicen por acá, excelente. Bueno, muchas gracias. Me gané el amor y el cariño de un oyente por poner Madonna. Me encantó, muy bien. Aquí chambeando, dice un oyente, escuchando al líder. Muy bien, el reparto, excelente.

Madonna, el que pusimos. No, Madonna no, el que salió al final. Ah, el Call Me Baby, sí, de Carly Rae Jepsen. Excelente. No, no es Coche Viejo ese. No. Este oyente porque está intentando que escuchemos Coche Viejo hace un montón. Lo podemos poner cuando quieras, no hay problema. 11 de la mañana, 19 minutos. Estamos aquí en Líder hasta la hora 13, amigos, disfrutando buenas canciones. Aquí llegan Camila.

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Bueno, llega a Hugo Espectáculos Pirulo en el Aire, este espectáculo de estos cordobeses con este muñeco que, si ustedes lo han visto en redes, sabrán de quién les hablo, es uno de los personajes más destacados. Se hicieron muy conocidos en la época de la pandemia, ¿no? A cargo de Gerardo, el espectáculo, ¿no? A cargo de Gerardo Coniglio, con Mauro Villaverde y Pirulo, que hacen un trío genial. Esta vez hacen participar a Mariano Garnero, que también estará en el evento. Se ha presentado varias veces en la provincia de San Juan con un éxito sin precedentes. Así es que, bueno, a disfrutar. Este espectáculo se va a realizar en Hugo Espectáculos el próximo viernes 25 de septiembre a partir de las 21:30 horas. 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Así es que, bueno, ahí van a estar el 25 de septiembre a las 21:30 horas en Hugo Espectáculos. Esto es la otra semana. Y atentos entonces, que por supuesto invita Líder, como debe ser. Así que vamos a tener algunos tickets para regalarles. Ahí ustedes escuchan las promociones en las publicidades de la radio y también van a tener la ocasión de ir. Esto lo vamos a hacer la semana que viene. Mañana tenemos una entrevista y vamos a conversar un poquito sobre el espectáculo, como para que lo conozcan un poquito más. Así que, bueno, amigos, ya saben, viernes 25 de septiembre a las 21:30 horas allí en Hugo Espectáculos.

Hay un tema que pasaste ayer a las 12:15, me dices. No me acuerdo el que pasé recién hace 20 minutos, no me pedís el de ayer. Bueno, tema son de Fidel Nadal desde acá. Muy buena canción, excelente, muchas gracias. Un lentazo para cuando se pueda, dice. Lover My Decendery. Nos han pedido. A ver, bueno, dale, lo busco. No, eso no me suena mucho, pero ya me voy a fijar cuál es el que nos estás pidiendo. Excelente música, nos escuchan con la app allí desde Pocito, qué lindo, lindo departamento Pocito, buen trabajo. Entonces, genial, ahí en la cumbia escuchando Líder permanentemente, qué lindo es saber que ustedes se acompañan con la radio. Bueno, un oyente nos dice, mira, en la celebración del cumpleaños de José Feliciano, desde hace algún tiempo atrás, quedó una canción pendiente que queremos escuchar aquí en el trabajo, están trabajando allí en un comercio, así es que bueno, dice acá, queremos disfrutarlo y por qué no cantarlo, y en el mejor de los casos, por qué no bailarlo. Es un lentazo. Aquí lo tenemos a José Feliciano. Esta canción que nos piden es el segundo clásico latino de la hora, sonando aquí en Líder 104.3.

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canciones solicitadas, qué buen tema este de los Midnight Oil. Vamos cerrando nuestra segunda hora, iba a decir última hora, pero no. Falta todavía ingresar a la última hora del programa. Nos queda un montón de música todavía por disfrutar, llegando casi a las 12 del mediodía. Faltan 6 minutos. Siguen en comunicación con nosotros a través del 264-508-5809. Noticias El Líder en un ratito nada más.

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hora 12 en punto. 14 grados 5 décimas, la temperatura, cielo ligeramente nublado, humedad 42%, viento sur a 8 kilómetros por hora. En la audiencia de formalización por el femicidio del aspirante a gendarme, la rosarina Camila Becchiarello, de 26 años, sumaron un dato estremecedor. Estaba embarazada y murió atacada a golpes y por 10 puñaladas. El principal acusado es su esposo, el salteño Carlos Gonzalo Rivero, que estuvo frente al juez Federico Rodríguez inmutable mientras Fiscalía daba cuenta de la prueba. En el desarrollo de la audiencia, Fiscalía destacó que tiene acreditado el ataque a Rivero contra su esposa Camila Becchiarello, a la que tras llegar a su departamento en Barreal en la medianoche del 13 de septiembre, sorprendió en el pasillo rumbo a las habitaciones. Riveros golpeó la cara de Becchiarello y atacó a puntazos con un cuchillo sobre la 1 de la madrugada. Ella intentó defenderse según las heridas en sus manos ante el brutal ataque que recibía, según se señaló. El ensañamiento de Riveros es evidente cuando buscó un segundo cuchillo con el que ultimó a Camila para apuñalar en ambos lados del cuello. A 1000 días de la asunción de Javier Milei, una encuesta nacional de Explaners registró el punto más alto de valoración negativa para la gestión desde el inicio del mandato. El 58,2% de los consultados calificó de manera desfavorable al gobierno, mientras que el 41,8% expresó una evaluación positiva. El relevamiento se realizó entre el 2 y el 9 de septiembre de 2026 sobre una muestra de 7.015 casos seleccionados de un total de 11.725 respuestas efectivas. La encuesta se hizo de forma online en 25 conglomerados urbanos que abarcan 91 ciudades de 21 provincias y la ciudad autónoma de Buenos Aires. La medición mostró una caída respecto de junio. En una escala de 1 al 10, la nota promedio para la Administración Nacional de Javier Milei fue de 4,4 puntos frente a 4,6 de la medición anterior. El 47,5% eligió la calificación más baja, un punto. En el otro extremo, el 17,7 le dio 10 puntos al gobierno. El presidente libanés, Joseph Aoun, dijo que buscará un acuerdo de seguridad con Israel cuando sus fuerzas se retiren del sur del Líbano y pretende desarmar al grupo terrorista Hezbollah sin una confrontación, según declaró en una entrevista exclusiva con AFP antes de viajar a Francia el miércoles.

0: miércoles. No tenemos más opción que las negociaciones, porque la alternativa es la guerra, que sería muy costosa para nosotros, según afirmó. El mandatario sostuvo que el desarme del grupo respaldado por Irán no es negociable ni está abierto a discusión, aunque aseguró que su objetivo es resolverlo de forma pacífica y evitar una nueva guerra civil. 14 grados 5 décimas la temperatura, cielo ligeramente nublado, pronóstico para el día de hoy, máxima probable 23 grados con el cielo parcialmente nublado. 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

0: 17 grados, 2 décimas, la temperatura, cielo ligeramente nublado, humedad 39%, presión 948, decimal 6 hectopascales, el viento es del sector sur a 10 kilómetros por hora.
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0: Bueno, la canción de 1985 que nos piden del grupo Century es un temazo. Lo voy a poner dentro de un ratito. Muy buen tema, hace muchísimo que no lo escucho. Muy buena canción, muy buena canción. Y quiero compartir con ustedes una frase que nos hicieron, una reflexión más que nada. A ver si encuentro. Andaba por aquí, se me perdió. A ver, ya lo voy a encontrar. Bueno, hoy es el no sé si hoy es el cumpleaños de Camilo VI. También saben de quién es el cumpleaños de Marc Anthony. Marc Anthony cumple años hoy, ¿no? Así es que el tema Devuélveme la libertad es una canción muy bonita de Camilo VI. Pongamos un poquito, no lo tengo programado yo para hoy a Camilo VI, pero podemos poner un poquito de ese tema que es un tremendo clásico. Muy buena canción. Ah, cierto que acá. Ay, Dios mío. Bueno.
1: ¿Cuál, Morinero?
0: Ahí está. Muy bonita canción, Muy lindo tema,

0: La verdad que no tenía esa efeméride. O estuve repasando efemérides temprano y no me apareció Camilo. Cuando nos amamos, 16 de septiembre de 1946 nació. Che, qué historia este hombre, por Dios. Gran intérprete, gran intérprete. Bueno, muchas gracias. Nos piden también qué buen tema el de coleccionista de canciones que íbamos que hemos escuchado. Dice, justo iba a pedir una canción de Camila. Bueno, yo tengo lectura de la mente de ustedes, así que me estoy dando cuenta de lo que ustedes quieren escuchar, Un tema de Eurasian, cualquiera, dicen por acá. Buena elección también. El tema de Bruno Mars lo pusimos ayer, ¿eh? Sí, lo pusimos un rato. Nos dicen acá que con respecto a la noticia que dábamos relacionada con el colectivo de la línea A de la empresa Libertador que se incendió en la mañana, el chofer que iba conduciendo tuvo que esperar el colectivo que venía de atrás también de la línea A para pedir matafuego. Grave, es grave. Es muy grave que las unidades no tengan matafuegos. Y de ahí la nota que leíamos recién se desprende la pregunta, ¿quién controla? ¿Quién controla esto, no? Que las unidades estén circulando con la seguridad necesaria para los pasajeros, ¿no? Entonces la oyente dijo que el micro que se estaba incendiando tuvo que esperar al otro que venía de atrás, que sí tenía matafuego. Todas las unidades tendrían que tener teléfono para el ente de contralor que debe cumplir con su trabajo así, ¿eh? Bien. Bueno, muchas gracias, ya estamos escuchando la canción. El tema de José Feliciano, yo me equivoqué, porque me dice el oyente, no te pedí ese tema, me dice, te pedí el otro. ¿Cuál fue el que me pidió? Ya te digo. Me pidió Después de ti que, y yo puse... ¿cuál fue el que puse? Puse cualquiera. Bueno, dentro de unos días vamos a poner ese, si me haces acordar, Después de ti que. Hay una versión que hizo Cristian Castro con Raúl Di Blasio de ese tema. Muy bueno, muy bueno. Bueno, perdón, pero todos los temas de Feliciano están genial. Yo digo, ¿cómo? ¿Por qué te tengo que olvidar? Puse, claro. Bueno. Hoy es el día del almacenero, dice. Nos piden acá dedicar una canción. Bueno, un saludo grande para ustedes. Vamos a dedicarles lo que sigue, que es un clásico latino. Saludos a nuestros amigos almaceneros y a aquellos que están escuchando la radio también, mucho más. Más saludos para ellos, para los que eligen líder. Un saludo grande, queridos. Temazo el de José Feliciano, dicen acá. ¿Viste? Yo sabía. El que yo puse, ¿no? Sí. Acá, y esto seguramente tiene una connotación futbolera, ustedes sabrán decirme y ustedes saben que yo de fútbol cero. Saludos para todos los que se quedaron esperando el milagro anoche y no llegó, me dicen acá, así que me aclaran a qué se refiere. Por favor, yo quiero participar, si no, amigo, me decís esto, decime. Mi viejo me decía hace un par de semanas atrás, cuando vos quieras saber y decir algo de fútbol en la radio, consultá, me dice, así no quedas mal. Bueno, dale. ¿Qué pasó anoche? ¿Quiénes quedaron esperando y no se dio el milagro? Cuenten, por favor. Coche viejo y tractor amarillo no es lo mismo. Dicen, no. Qué buena música, excelente. Bueno, perfecto. Ahí pusimos el tema de Carlos Baute y Marta Sánchez, Colgando en tus manos. También nos piden A medio vivir de Bryan Adams o el de de Ricky Martin o Bryan Adams Heavens. Están románticos hoy. No te olvides de la frase. No, ya te la comparto, ya te comparto la frase. A ver. Nos piden, mirá, Pequeño Bolso Verde. Qué buena canción. Sí, qué buena canción. Vamos a ver si tengo tiempo, por favor. Hay días en los que el alma se cansa antes que el cuerpo. Sonríes para que nadie pregunte, mientras por dentro estás intentando reunir las fuerzas que ya no encuentras. Pero recuerda algo, este momento no es toda tu vida, es solamente un capítulo. No tenés que resolverlo todo hoy. Respirá, descansá, da un paso pequeño, confía. A veces la vida no cambia de repente, cambia lentamente mientras vos sigues avanzando, aunque no puedas verlo. Y si tienes un verdadero amigo a tu lado, no tengas miedo de decirle, hoy necesito que estés conmigo. Nadie debería atravesar solo sus días más difíciles. Todavía quedan amaneceres que no conoces y abrazos que todavía no has recibido. Uy, qué bueno. Me encantó. Muchas gracias, ¿eh? Muy amable, muy amable. Me encantó. Ah, aquí, ah, claro, acá me dicen, Boca clasificó a semis y algunos que querían que quedara fuera y no les cumplió el deseo. Bueno, bueno, perfecto. Claro, me dicen acá, de seguro es uno de Boca, dedicado a los hinchas de River. Boca clasificó, me certifican por este otro lado. Son tremendos, ¿eh? Buenos días, César, acá es perfecto. Justo para escuchar la última parte del programa. Ah, bueno, perfecto. Bueno, muy bien, muy bien. Muchísimas gracias.
1: La H, la mudita.
0: Ah, acá me corrigen, mi querido amigo. La H de la palabra haciendo. Disculpame que te lo diga, pero acá la gente de comercial de la radio están atentos a los mensajes. ¿Sí? ¿Y la H dónde está? No me lo mandes al frente, no me quemes, dice el oyente. No me quemes. Bueno, seguimos 12:39, clásico latino de la hora, ¿les parece? A esta hora del mediodía, casi en el final del programa de hoy.

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Bueno, excelente, excelente canción. Hace un montón que no escuchaba este tema. La agrupación se llama Century, del año 1985, el tema. Y bueno, yo hasta acá, los puedo acompañar. Me tengo que ir, mis queridos amigos. Han quedado varias canciones para compartir a esta hora de la mañana, y seguramente haremos lo propio mañana jueves 17 de septiembre, mis queridos amigos. 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Se quedan en compañía del señor Leandro Santandreu, que llega en minutos nada más para la segunda edición de Informe Líder. Yeah. Bueno, muchas gracias. Temazo el de Lucio Dalla, que me pedían, que se llama Caruso. Es el creador de esa canción. Hay millones de versiones por todos lados, una de las cuales la hizo Ricardo Montaner. Así, bueno, excelente, ¿eh? Ocurrió el milagro, dice, en Boca. Los bosteros fueron ayudados como siempre por el... el ayudín... que como... No sé, no maten al mensajero, chicos. Yo simplemente hice un... comenté un mensaje. Parafraseé un mensaje, ¿eh? Lejos de mí está crear algún tipo de controversia, ¿eh? Ya no sé cuánto te dura ese bajón. Nos encontramos mañana. Buen miércoles para todos. Chao.

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4: 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Aquí comienza Informe Líder. Muy buenas tardes para todos, soy Leandro Santandreu y los acompaño con música y noticias en la vuelta a casa. El cielo ligeramente nublado, alta temperatura para esta hora, 19.3, la humedad del 35%, la presión 948, decimal 2, medida en hectopascales, el viento es del norte, una brisa prácticamente imperceptible, pero aquí en el centro se nota. La visibilidad es óptima y la máxima probable para hoy, 23 grados. El Servicio Meteorológico Nacional está pronosticando temperaturas en ascenso. Mañana jueves con 25 grados, el viernes 27 grados. Sábado y domingo superaríamos los 30 grados y desciende la temperatura el domingo a la noche con llegada de viento sur. Para el lunes mínima de 10 grados, máxima de 23. Martes mínima de 12 grados, máxima de 26. Iniciamos con los principales títulos.

femicidio de Camila, Becchiarelo imputaron a Riveros por homicidio doblemente agravado. Con pruebas contundentes en su contra, el salteño cursará prisión preventiva por un año. Camila tenía 26 años y, atención con esta información, estaba embarazada.

FNS Forum Orrego presentó a San Juan como un polo de negocios. Ante diplomáticos de diversos países e invitados especiales, el gobernador expuso los atractivos de la Fiesta Nacional del Sol y lanzó el FNS Forum.

Hablamos del crimen en Chimbas, un pacto que se rompió y tres testigos expuestos a otro posible delito. Desde la justicia analizan la responsabilidad de tres mayores de edad que declararon que terceros habían atacado a Gonzalo Quinteros Olmos, cuando en realidad fue su novia de 16 años.

pasó en San Juan, en Capital, en pleno centro. Se prendió fuego un colectivo con pasajeros adentro. Un colectivo con pasajeros sufrió un incendio en Libertador y Rioja, mientras testigos señalan fallas en la evacuación e incluso hablan de que no había matafuego.

Una funcionaria de Orrego dejó su cargo para competir por el Consejo de la Magistratura. La abogada, que se desempeñaba como secretaria de Relaciones Institucionales del Ministerio de Gobierno, integra como segunda candidata titular la lista Unidad en Defensa de la Abogacía.

duelo y suspensión de actividades en la escuela industrial por el fallecimiento de un alumno. La escuela preuniversitaria definió la medida desde el mediodía por toda la jornada debido a la dolorosa noticia. Estamos hablando de que se conoció la muerte de un alumno que atravesaba una enfermedad. El equipo directivo y la comunidad educativa de la Escuela Industrial Domingo Faustino Sarmiento lamenta el fallecimiento del alumno de séptimo Construcciones, José Sánchez. En este momento de irreparable pérdida, las palabras no alcanzan, dice la nota, para expresar el dolor que embarga a toda nuestra institución. En el ámbito deportivo, furor por la despedida de Messi. Ofrecen viajes desde San Juan a 590 mil pesos y ya se agotó la primera tanda.

Miranda. Una agencia sanjuanina lanzando paquetes para viajar al partido del 6 de octubre en el Monumental. Incluyen entrada, transporte y alojamiento, y ante la alta demanda ya preparan una segunda tanda. En el ámbito nacional de las noticias, un presupuesto 2027 de Milei solo incorpora una obra en San Juan. Hoy, el presidente ya dio a conocer lo que envió al Congreso el martes, la hoja de ruta del Ejecutivo para 2027. Esta contempla obras públicas para diversas provincias y para San Juan, una sola. Enseguida les cuento de qué se trata.

Argentina prepara el lanzamiento de un satélite de más de 100 millones de dólares para vigilar el Atlántico Sur. El Saviamar completó su fabricación y comenzó la etapa de ensayos ambientales antes de su puesta en órbita, prevista para el primer semestre de 2027. El proyecto busca mejorar el monitoreo de la actividad pesquera y generar información sobre los recursos del océano. Atención, porque habrá cortes de agua hoy en Santa Lucía. Obras sanitarias hará empalmes por la ampliación de la red en el Parque de Santa Lucía. El servicio está afectado desde la hora 9 y será hasta las 18 aproximadamente.

El gobierno proyecta un dólar mayorista de 1.847 pesos para diciembre de 2027. La cifra figura en el presupuesto y sirve como referencia para las cuentas públicas. Consultoras y el REM prevén un valor mucho más alto.

cientos de alumnos sanjuaninos no tendrán clases este jueves. El día sin actividad es en homenaje a José Manuel Estrada. Este jueves se verá interrumpida la actividad escolar en las instituciones privadas de San Juan. La medida fue establecida por el Ministerio de Educación Provincial con motivo del Día de la Educación Privada, una fecha que se conmemora cada año en homenaje a José Manuel Estrada. Avanza la investigación a Chiqui Tapia por supuesto enriquecimiento ilícito. El juez Lijo levantó el secreto fiscal y bancario. El magistrado pidió declaraciones juradas al presidente de la AFA en su rol de funcionario en el SEAMCE, informes de salidas del país y las demás requisitorias del fiscal Gerardo Pollicita. 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Principales títulos.

Exactamente la hora 13, 22 minutos, 19 grados 3, la temperatura, la humedad del 35%, la presión 948 decimal 2, medida en hectopascales. Hay viento norte a 6 kilómetros por hora, la visibilidad es óptima y la máxima probable para hoy 23 grados. Se están comunicando con nosotros al 264-508-5809 solo por mensaje de WhatsApp.

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19 grados, 3 décimas la temperatura, el cielo ligeramente nublado en nuestra ciudad capital, la humedad del 35%, la presión 948, decimal 2, medida en hectopascales. El viento es norte a 6 kilómetros por hora, la visibilidad es óptima y la máxima probable para hoy 23 grados. El Servicio Meteorológico Nacional habla de temperaturas en ascenso, mañana jueves con 25 grados, atención porque el viernes sube hasta los 27 y para sábado y domingo superaríamos los 30 grados. Hablamos del femicidio de Camila Vecchiarello. Imputaron a Riveros por homicidio doblemente agravado. La audiencia de formalización por el femicidio de Camila Vecchiarello, la aspirante a gendarme de 26 años, reveló hoy un dato que hasta ahora no había trascendido. La joven estaba embarazada al momento de ser asesinada. La autopsia confirmó que esperaba un bebé y también estableció las múltiples lesiones provocadas por golpes y las 10 puñaladas que recibió. Por el crimen fue imputado su esposo, Carlos Gonzalo Riveros, acusado por homicidio doblemente agravado por el vínculo y por violencia de género. El juez Federico Rodríguez hizo lugar al pedido de fiscalía y dictó un año de prisión preventiva y un año de investigación penal preparatoria. La fiscalía además solicitó que Riveros sea condenado a prisión perpetua por el hecho ocurrido en Barrial. Fiscalía sostuvo que cuenta con elementos para acreditar el ataque de Riveros contra su esposa. Según una reconstrucción presentada, el hombre llegó a su departamento en Barrial cerca de la medianoche del 13 de septiembre y sorprendió a Camila en el pasillo que conducía hacia las habitaciones. De acuerdo con la acusación, alrededor de la 1 de la mañana, Riveros la golpeó en el rostro y comenzó a atacarla con un cuchillo. Las heridas que presentaba en las manos fueron señaladas como indicios de que la joven intentó defenderse. FNS Forum. Orrego presentó a San Juan como un polo de negocios. En una velada muy especial en la Casa de San Juan en Buenos Aires, Marcelo Orrego encabezó ayer la presentación oficial de la Fiesta Nacional del Sol 2026, la máxima celebración de los sanjuaninos, que en esta edición tendrá como temática Parque Triásico. En la oportunidad, el mandatario lanzó el FNS Forum, un espacio de intercambio que se realiza en el marco de la festividad, para posicionar a San Juan como un polo de oportunidades de negocios. La ceremonia se realizó ante invitados especiales y delegaciones internacionales, donde se mostraron los diversos atractivos de la fiesta con un marcado acento en el foro empresarial. Junto al gobernador estuvieron presentes el ministro de Turismo, Cultura y Deportes, Guido Romero, la ministra de Gobierno, Laura Palma, el ministro de Producción, Trabajo e Innovación, Gustavo Fernández, y la directora de la Casa de San Juan en Buenos Aires, Gabriela Forconesi.

Crimen en Chimbas, un pacto que se rompió y tres testigos expuestos a otro posible delito. Desde la justicia analizan la responsabilidad de tres mayores de edad que declararon que terceros habían atacado a Gonzalo Campos Quintero, cuando en realidad fue su novia de 16 años. La investigación por el crimen de Gonzalo Quinteros, el joven de 19 años asesinado en Villa Primero de Mayo en Chimbas, cambió de rumbo al detenerse a su novia, menor de edad, como principal sospechosa de efectuar el disparo mortal. En ello, mientras su situación se dirime en la justicia de menores, hay tres mayores de edad que podrían afrontar las consecuencias del delito de encubrimiento. Roberto Ginsberg, fiscal de la Unidad Fiscal de Investigación de Ciberdelitos y Delitos Complejos, manifestó en nuestra radio Sarmiento que se le realizó dermotest a las otras personas que estaban en el lugar para corroborar si tenían restos de pólvora. El doctor Toro tomará las medidas con la menor. Todo indicaría hasta este momento que fue un disparo accidental por estar manipulando esta arma. Se dio en un contexto en el que ella estaba en el lugar, el fallecido y tres personas más. A esas otras personas se las entrevistó y manifestaron que ante amenazas previas de terceros, que en un primer momento fueron sindicados como responsables e individualizados, habían decidido estar en ese lugar con el arma cargada. De película, en pleno centro, se incendió un colectivo con pasajeros. Pertenece a la empresa Libertador, a la línea A, una de las más usadas por los sanjuaninos. Sufrió un incendio en la intersección de las calles Libertador y Rioja en pleno microcentro durante la mañana de hoy. La unidad circulaba con pasajeros a bordo en el momento en que se desató el foco ígneo. El inicio del fuego pasó desapercibido para el chofer en un primer momento, de acuerdo con el relato de los testigos del lugar. El chofer no se habría dado cuenta inicialmente de que la unidad estaba en llamas, según señalan las personas que viajaban en el colectivo. El alerta sobre la presencia de las llamas fue dado por uno de los pasajeros que viajaba en la unidad. Ante esta advertencia, el conductor detuvo la marcha y ordenó el descenso inmediato de las personas que se encontraban a bordo para evacuarlas del peligro. Asimismo, el testimonio recabado en la escena sumó una denuncia sobre los elementos de protección del vehículo, al señalar que la unidad no contaría con matafuego, por lo que no habría sido posible utilizar ese elemento para intentar controlar el foco de incendio. El dato no es menor, el hecho quedó documentado a través de registros en video donde se aprecia la secuencia generada en torno al transporte público mientras el fuego consumía la estructura. El suceso reflotó las discusiones sobre los controles y las condiciones de seguridad en las unidades de transporte de pasajeros que realizan sus recorridos diarios. Esto no pasó en el medio de la nada, esto pasó en pleno centro sanjuanino. Hasta la fecha del reporte no se dieron a conocer los peritajes oficiales sobre las causas que originaron las llamas, ni tampoco si se registraron personas lesionadas como consecuencia del siniestro.

furor por la despedida de Messi, ofrecen viajes desde San Juan por 590 mil pesos y ya se han agotado las primeras tandas. La despedida de Lionel Messi con la selección argentina en el país comienza a generar furor entre los sanjuaninos. Las agencias locales lanzan paquetes de 590 mil pesos por persona para viajar al partido del próximo 6 de octubre en el Estadio Monumental y la respuesta es inmediata. La primera tanda de lugares ya está agotada. La propuesta contempla la salida desde San Juan el 5 de octubre, un día antes del encuentro entre Argentina y Benín. El viaje tiene una duración de 2 días y una noche y fue promocionado con una reserva inicial de 150 mil pesos por pasajero. La publicación despertó rápidamente el interés de los hinchas y acumuló numerosas consultas en las redes sociales de la empresa. Finalmente, la propia agencia confirma que los cupos correspondientes a la primera tanda se vendieron por completo y adelantó que próximamente abrirán nuevos lugares. El paquete incluye transporte, ida y vuelta desde San Juan, entrada al partido, una noche de hotel con desayuno, traslado al Estadio Monumental, servicio a bordo y coordinador durante el viaje. El presupuesto 2027 de Milei solo incorpora una obra en San Juan. Según lo especificado por medios nacionales, la única obra en San Juan tiene que ver con la adecuación integral del edificio sede del Juzgado Federal número 2 de San Juan, ubicado en calle Entre Ríos 282 Sur, a metros de avenida José Ignacio de la Rosa. Para esta obra, Nación destinará una partida de 1.800 millones de pesos. La obra forma parte de un listado de alrededor de 67 proyectos de infraestructura distribuidos en distintas jurisdicciones del país. La nómina incluye trabajos viales, edificios públicos, infraestructura hídrica, instalaciones militares, obras ferroviarias, aeropuertos, viviendas y proyectos vinculados con la investigación científica. Argentina prepara el lanzamiento de un satélite de más de 100 millones de dólares para vigilar el Atlántico Sur. Avanzamos con los preparativos para poner en órbita el Sabia Mar, un satélite desarrollado para observar el Atlántico Sur y generar información estratégica sobre la actividad pesquera y los recursos naturales de la región. El programa cuenta con un financiamiento superior a los 100 millones de dólares y tiene previsto concretar el lanzamiento durante el primer semestre de 2027. El proyecto ingresó en una de sus últimas etapas antes del lanzamiento. El satélite ya completó su fabricación y superó la revisión técnica de integración, mientras que comenzó la campaña de ensayos ambientales destinada a comprobar su comportamiento frente a las condiciones que deberá soportar durante el lanzamiento y su permanencia en el espacio. Habrá cortes de agua en Santa Lucía mañana. Obras Sanitarias hará también trabajos mañana de empalme por la ampliación de la red distribuidora de agua potable en el Parque de Santa Lucía. Por esas tareas, el servicio se verá afectado entre las 9 y las 18, de manera aproximada en el sector comprendido por Hipólito Yrigoyen, 12 de octubre, Pellegrini y Santa María de Oro, además de las zonas cercanas. Desde el organismo pidieron a los vecinos cuidar la reserva de los tanques domiciliarios mientras duren los trabajos. También recomendaron usar el agua potable sobre todo para beber, higienizarse y preparar alimentos. El gobierno proyecta un dólar mayorista de 1.847 pesos para diciembre de 2027. El Gobierno Nacional proyectando esta cifra, una iniciativa también que prevé un tipo de cambio promedio anual de 1.728 pesos. Y son dos mediciones distintas. Una apunta al cierre del año y la otra al promedio de los 12 meses siguientes. Cientos de alumnos sanjuaninos no tendrán clases este jueves. Se verá interrumpida la actividad escolar en las instituciones privadas de San Juan. La medida fue establecida por el Ministerio de Educación Provincial con motivo del Día de la Educación Privada, una fecha que se conmemora cada año en homenaje a José Manuel Estrada. Por lo tanto, los estudiantes que concurren a estos establecimientos no deberán asistir a clases mañana. La medida también alcanza al personal que desempeña tareas en las instituciones, por lo que docentes y trabajadores no docentes tendrán la jornada sin actividad habitual.
La fecha tiene como eje la celebración del Día de la Educación Privada, que este año conmemora su 61 aniversario. Según consta en la resolución, la propuesta surgió desde la Dirección de Educación Privada, que impulsó una serie de actividades relacionadas con la fecha. La medida alcanza a todos los niveles de educación privada.

La hora 13:54 minutos, 19 grados, 3 décimas la temperatura, el cielo ligeramente nublado, la humedad del 35%. El viento es norte a 6 kilómetros por hora. La visibilidad es óptima. Y la máxima probable para hoy de 23 grados.

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0: 13:59 minutos. Amigos de Líder, ha sido un placer haberlos acompañado con todas las noticias. Invitándolos a que se queden, porque nosotros también lo haremos. Se viene el Retro Líder con un puñado de canciones 80-90 enganchadas para ustedes. Les recomiendo que se queden. Cada programa es de colección. En la coordinación general se queda conmigo Leonor Camisay. Como decimos, voy y vuelvo, porque ya está comenzando una nueva hora en Líder.
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Claro que creo en la transparencia del diálogo sincero y en la mirada respetuosa de quienes intercambian su alma, sabiendo que del otro lado también hay otra alma con su propia vivencia. Yo tengo la mía, pero vos tenés la tuya. Y cada uno con su cruz. Y cada uno salió y la enfrentó como pudo. Hay que entender con el corazón que cada cual hizo lo que pudo con su vida, lo que le salió. Según su proceso, según sus elecciones, según lo que vivió. Todos somos merecedores de una buena vida, de ser valiosos por nuestro camino, de que el amor de nuestras personas amadas sea respetuoso y sincero, y de poder regalar lo mismo. Todavía creo hay cosas que se pueden quebrar para dejar salir otras. Hablo de lo necesario que es abrir ciertas llagas para que después puedan cicatrizar. Y creo también en el poder de desenterrar dolores enquistados de muchos años, liberar el alma y así invitar a hacerlo a los demás. Me pregunto, pero de verdad, de corazón, ¿cuántas personas, estando cerca, desearían contar su historia y recibir un abrazo en vez de la prejuzgada inmediata, las caras y no ponerse en el lugar del otro? Y lo peor de todo es no recordar la propia historia de uno, que a veces tiene mucho que ver con la historia del que estamos criticando o de la que estamos criticando. Inmediatamente nos damos cuenta y decimos, ¿pero qué estoy diciendo? Si yo de alguna u otra manera también lo hice. ¿Y quién soy yo para juzgar al otro? Desearían poder hablar de eso que no hablaron nunca, pero les hace ruido en el alma. El diálogo es construcción, es sanación. Deberíamos ser siempre un oído que escucha de verdad. Y no para responder eso de qué deberíamos hacer, sino simplemente para escuchar.

entender. Sería buenísimo ser unos brazos que siempre puedan abrazar aunque no entiendan. Ojos que siempre puedan ver el alma del otro, hasta donde nos deje entrar, pero estar ahí. El tiempo vuela, yo insisto. La verdad, hay ciertas cosas para las que ya no tengo tiempo. La vida es corta, hacemos lo mejor que nos sale, preservando la alegría de todo mal. Hay un montón de gente que tiene unas historias en la cabeza que vos no lo podés creer. Puede haber pasado el tiempo que haya pasado. De golpe vienen y te las tiran sobre la mesa y vos te quedás mirando como diciendo, ¿me está hablando a mí? El tiempo vuela. Y lo que no se dice en este paso por la tierra, tal vez no se pueda decir nunca más. La confianza es un regalo invaluable y las palabras son un puente que nos unen con los demás. Puentes que van formando el mapa de nuestra vida. Un mapa que todavía falta completar. Un mapa que tal vez es hasta hoy. Puentes maravillosos que nos invitan a conocer otros mundos y nos enseñan a tratar con cuidado todo lo que no nos pertenece. Bienvenidos, Leonor Camisay, en la coordinación general. Leandro Santandreu es mi nombre. Los acompaño con la mejor energía para transformar esta tarde en nuestra fiesta. 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Esto es Retro Líder.

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es bien 80. La idea es esa. Se nos viene la primavera encima, pero nosotros tenemos casi 50 o más de 50 o casi 60 o casi 70. Pero también es primavera para nosotros. Y también hay fiesta, y también hay emociones encontradas. Y también hay canciones que tal vez vos ni conozcas, pero vos sí, porque sos de la época. Retro Liga, no para todos.

¿Saben que estoy discutiendo aquí con mi hija, riéndome mucho, de la mantequilla de maní, que me cuenta que un amigo llevó al colegio un frasco de mantequilla de maní? No sé si han probado ustedes alguna vez la mantequilla de maní directamente. A mí me gusta mucho cómo queda en la pasta de berenjenas, por ejemplo, que nos hace nuestro amigo Juan B. del Bono de Tagore, que es impresionante. Pero me hablaba y me seguía hablando mi hija con estos términos medios mexicanos. Viste que ahora se nos han mexicanizado todos. Nos ha pasado, tenemos una adolescencia que no solo usa muchas palabras en inglés entre medio de los comentarios coloquiales, sino que también usa mucha terminología mexicana. Y le cerré la boca a mi hija y le dije, mira, estoy hablando de tal cosa, y no me entendía. Cuando digo le cerré la boca, hablo, obviamente, en modalidad genérica, me refiero, le pregunté por algo que le costó responder. Y le digo, ¿ves? Porque están consumiendo mucho afuera. Y ya que la tengo acá, le van a responder ustedes. Señores, mantequilla de maní nosotros no conocíamos. Pero tenemos una barra con maní, que es una pasta de maní recontra remil reconocida por todo el mundo, que tiene un nombre y es argentino y se llama 264-508-5809. ¿De qué barra estoy hablando? Vaya, nena, vaya, vaya. Vaya a comprar, va. La barra de pasta de maní de todos los argentinos. Tiene de todos los tamaños, se consigue en kiosco, fiambrería, roticería, supermercado. No te lo venden en la ferretería porque no tendrían lugar.

Y ahora han aparecido con sabores especiales. No sé si se han enterado. Si alguno lo ha probado y me lo quiere poner también en la respuesta de la consigna. Increíble. En este momento mi hija con la boca abierta, leyendo las respuestas de ustedes coincidentes. Es inevitable. Yo no conozco una sola persona que me diga no me gusta.

0: Lo que estoy hablando viene en barra, ojo, ¿eh? Porque por ahí hay alguien que está nombrándome algo que viene en frasco y no es justamente maní. Es avellana de lo que me está hablando usted, querida, querido oyente.
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una barra, que no es un chocolate. Muchos dicen, tráeme el chocolate. No es un chocolate. Viene con chocolate algunos. La barra de pasta de maní más conocida de los argentinos. Y te diría que por toda América del Sur. Ahora viene de 10.000 maneras diferentes. Y se llama... Alguien dice por ahí, lo más rico del mundo mundial. ¡Claro que sí! Era muy común los que se iban de Argentina por laburo o por búsqueda de nuevos horizontes, que se llevaban paquetes de yerba mate y barras de... Además de los tarros

todo el año lo comemos, todo el año lo comemos. 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

0: antes, y tiene razón el profesor Alfredo Abdón. Venía como si fuese... Claro, antes venía en una envoltura muy similar a la que usaban las mantecas de la época. Claro, antes venía en una envoltura muy... Y entonces sí, podíamos decir la mantequilla de maní, si querés. Acá tiene otro nombre, señores. Y lo llevas en la mochila, lo llevas en el bolsillo del pantalón. Pausa, ya volvemos con más.
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Le quiero mandar un abrazo grande a mi piojo amigo querido. Quédate tranquilo que tengo yo el teléfono, piojo. Guarda, que está abierto el micrófono, claro. Para el mosquito que está escuchando también, que sepa que su amigo Piojo está despierto a esta hora, lo dejan escuchar radio.

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toda la gente que a esta hora tiene puesto el aire líder desde los distintos negocios, los que están haciendo deportes, los que continúan en la estación de servicio, en la heladería, en el gimnasio. Sí, estábamos hablando del Mantecol, claro que sí. Y el primer

en responder fue nuestro David Pérez. Puesto número 2 para Cintia Yuki. Puesto número 3 para Liliana Gómez. Puesto número 4 para el Pepe. Puesto número 5 para Pato. Puesto número 6 para Mónica Sánchez. Puesto número 7 para nuestra Claudia. En el número 8, Fabián. Puesto número 9 para nuestro Marcelo Molina. Puesto número 10 para Fanny Gómez. En el 11, Marina Belli, abrazo gigante. En el 12, nuestra Ana Arte, abrazo enorme para ella. Noelia en el 13. Puesto 14 para Mónica Arce. Y en el 15, Silvia. Sí, era el mantecol.

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Es como que los enganché en el primer carrito de la montaña rusa y van en este momento en bajada y con las manos todos en alto. Y así de golpe termina la bajada increíble, esa en la que dejas el alma a los gritos y comienza la subida otra vez. Y los tengo que traer nuevamente al presente. Pero ustedes saben que nuestro presente está en el pasado. Nostalgia, sí. Pero no de esa que aprieta el pecho con tristeza. No, no, no hablo de eso. Nostalgia luminosa, de la que te dibuja una sonrisa pícara de oreja a oreja apenas cerrás los ojos. Recordar la infancia en San Juan.

los 80, es encender algo así como una linterna mágica que te devuelve al instante el olor a la zapatilla flecha recién lavada, a la tostada con manteca y azúcar dorándose en la chapa y a la tierra mojada después de alguna tormenta de verano, de esas que nos decían, y ahora seguro viene el sur. Éramos millonarios con dos mangos. Nuestro imperio no tenía pantallas ni cables. Jamás ibas a tener en el bolsillo un aparato que costara más que una bicicleta de carrera con palancas de aluminio. La vida arrancaba en la vereda de baldosas calcáreas y terminaba donde la vieja ya no llegaba para poder verte y te pegaba el grito de «¡Vení para acá que no te veo!» o «¡A bañarse que ya está la comida!» «¡Lean! ¡La leche está lista!» Y ahí estabas, o por lo menos yo, con un frasco de dulce de batata lleno de bolitas, balitas, llamale como quieras, y algún acerito pesado. Y con eso ya eras el rey de la cuadra. Con una tapita de chapa rellena de plastilina o masilla, corrías el gran premio de Fórmula 1 en el cordón de la vereda. Dibujábamos las pistas con un pedazo de ladrillo colorado que encontrábamos en el baldío con los dománicos. La felicidad venía en formatos sencillos y gloriosos. El helado de palito de agua sabor frutilla que costaba monedas y te dejaba la lengua roja durante 3 días seguidos. La emoción cósmica de abrir el paquete de figuritas de chicle esperando la difícil para completar el álbum y que al masticarlo te durara el gusto 10 segundos antes de quedar como una suela de goma, porque así eran los chicles cowboy de la época, que salieron muchos antes que los, mucho, pero mucho tiempo antes que los bazooka. Perdón, bazooka, porque nunca le dijimos bazooka. El salto mortal a la siesta para escaparse por la ventana mientras los viejos dormían, cruzando el patio en puntas de pie, para ir a cazar, no sé, lagartija con un hilo o armar la guarida secreta con dos ramas de paraíso y una frazada vieja. Che, no había celulares para documentar la hazaña, pero ¿sabes qué? Usábamos la cabeza y hoy lo documentamos con la boca. Lo contamos y a más de uno todavía se le forma la foto en la cabeza, en el alma. Cada raspón en la rodilla con cascarita, decíamos. Después, más adelante, tuvo otro nombre, la costra. Y cuando te correteaban con el martiolate, la flauta, qué manera de correr. Lo que ardía, como diríamos en San Juan, esa huevada. Era una medalla olímpica al valor callejero. Teníamos el superpoder de ser astronautas con una caja de cartón de la panadería y campeones del mundo pateando una pelota plástica abollada entre dos buzones imaginarios. Esa luz no se apaga más, amigos. Nos quedó grabada adentro como un fueguito eterno. La certeza, alegre, de haber sido pibes libres, salvajes y felices, en una década donde el tiempo parecía no correr. Cuando llegaba la tarde-noche, todos a bañarse sin que nos dijeran nada, y muchos a volver a salir, pero ahora apoyarse en el auto de la playa de estacionamiento cerquita de casa, a juntarse con algunos antes de irnos a dormir. Y si era viernes, bueno, te podías quedar una hora y media más. Total, los viejos seguramente ya habían sacado la silla de alpillera a la puerta y estaban convidándose a algo entre los amigos. La vida entera se jugaba limpia y luminosa, iniciando una mañana de mucho sueño, pero haciendo cosas, porque siempre, la gran mayoría, ayudábamos. La tarde de sol era nuestra, pero después que bajara el sol, porque la siesta era de terror. Y todavía cierro los ojos y me doy cuenta que todos esos recuerdos, aunque parece mentira, sí, todavía los llevo bien guardaditos en el centro del corazón.

a mi querido productor. De los recuerdos, el que tiene el DeLorean para viajar y terminar de darle forma a todo lo que hablamos. Leonor Camisay en la coordinación general.

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0: Abrazo grande. Será hasta mañana, si Dios quiere. Chau, gente. Seguís en Líder. 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Las mejores versiones de los clásicos están aquí hasta las 17. Horario en que llega Carla Treu a Líder.
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1: 3:30 de la tarde, cielo ligeramente nublado sobre Buenos Aires, la humedad 54%, la temperatura en estos momentos 14 grados. La máxima podría llegar hasta los 15 en el día de hoy, dice el Servicio Meteorológico Nacional, que también nos adelanta para los próximos días máximas por encima de los 20 grados. Mañana jueves, cielo despejado, mínima de 10, máxima de 21.

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0: gran clásico en Aspen 102.3 para cerrar esta hora. John Farnham, You Are The Voice.
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0: Es la hora 16, la temperatura en la ciudad 14 grados. Los damnificados por Libra buscan llevar el caso a casación. Los inversores afectados por la caída de la criptomoneda buscan llegar a la Cámara Federal de Casación Penal para que ese tribunal revise los fallos que los apartaron como querellantes en la causa. El juez federal Marcelo Martínez de Giorgi, a cargo del expediente, los había apartado, al igual que a los diputados Mónica Frade y Maximiliano Ferraro de la Coalición Cívica. Conflicto universitario. Los rectores piden un 51% más de presupuesto para 2027. La iniciativa del gobierno llegó a diputados con previsiones de transferencias a las casas de 7,3 billones de pesos, pero el Consejo Interuniversitario Nacional reclama que el monto sea de 11 billones. Es la hora 16, la temperatura en la ciudad 14 grados. Se espera buen tiempo para el resto de la jornada y también para los próximos días.
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1: 4:30 de la tarde en toda la República Argentina. Mientras tanto, en la ciudad de Buenos Aires tenemos cielo despejado con 14 grados de temperatura y una humedad del 53%. Se espera buen tiempo para el resto de la jornada. Mañana jueves, mínima de 10, máxima de 21, en un día también con cielo despejado.

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1: Me quedé disfrutando como corresponde Aerosmith con I Don't Want to Miss a Thing. Qué linda versión, ¿no? De Armagedón. Señoras y señores, miércoles 16 de septiembre, como te quiero septiembre, como te tengo fe septiembre. Día con intensidad si los hay. Y a partir de este momento, y por supuesto hasta la hora 20, me quedo con vos disfrutando la tarde, sí, como corresponde, de miércoles en Líder. Te invito para que subas el volumen de la radio. Lo que llega ahora es una banda que fue formada, mira, gestada en el año 80, pero formada, presentada al público año 1981. Una banda que, con esta canción, bueno, conmemora, ¿qué te puedo decir? Una celebridad, un clásico internacional Líder. Esta banda que tomó su nombre de un capítulo del libro de psicoterapia Prisioneros del Dolor o Prisoner of Pain del psicólogo estadounidense Arthur Janov. Señoras y señores, soy Carla Treu, te invito para que subas el volumen de la radio y nos quedamos junto a Tears for Fears con un clásico Líder.
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7: 10 minutos pasaron ya de la hora 17. Disfrutando esta tarde. En coordinación y producción nos acompaña como siempre la señora Leonor Camisay. Soy Carla Treu, me quedo con vos disfrutando esta tarde de miércoles en Lidar. Ahí pasaba Tears for Fears, este dúo británico de buen pop and rock fundado por el famosísimo Kurt Smith y Roland Orzabal allá por el año 1981. Esta banda que tomó su nombre, como te venía contando, ¿no?, de un capítulo del libro de psicoterapia Prisioneros del Dolor o Prisoner of Pain, del psicólogo estadounidense Arthur J. Nava. ¿Cómo estamos hoy, Sí. Pero bueno, por ahí vos me podés decir, bueno, pero ¿qué quiere decir en español Tear for Fears? Mira, Tear for Fears se traduce al español como lágrimas de miedo, lágrimas por los miedos. Tears significa lágrimas, fears, miedos obviamente o temor, pero lo cierto es que es el nombre de este famoso dúo británico de pop and rock de los años 80, esta banda que tomó ese nombre de un concepto, de un libro de psicoterapia, Prisioneros del Dolor, de Janov, que se refería al llanto, ¿no?, como una forma de liberar el dolor y también los miedos. Y si hablamos de los miedos, hablamos de esta linda canción que te quiero presentar a continuación, que al menos a Leonor Camisay y a mí nos encanta, ¿no? Se llama Camino sin Miedo. Hoy vengo que hablo al revés, no sé qué me pasa. Camino sin Miedo, que habla de avanzar con fuerza, de aprender.

aprender de los golpes, de seguir adelante a pesar de los problemas que la vida por ahí te presenta, ¿no? Te invito para que le prestes atención. Ahora sí te invito para que subas bien fuerte el volumen y que escuches la letra de esta linda melodía líder que habla de la fuerza, que es el dolor, ¿no? Que enseña a ser fuerte y a no rendirse, la constancia quizás también, donde todo cuesta y tarda, pero el que sigue de frente siempre o generalmente gana o no, quizás. Y también hablamos de la fe, que son esos pasos firmes, ¿no? Y conscientes que ayudan a no volver a tropezar. Así que simplemente te invito para que subas el volumen de la radio, para que entre todos caminemos sin miedo en esta tarde de miércoles en Líder.

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2: 22 minutos pasaron ya de la hora 17, el cielo permanece algo nublado, la temperatura actual 24 grados 4 décimas, humedad 18%, presión 944 decimal 5, medida en hectopascales, viento del cuadrante noreste a razón de 6 kilómetros por hora.
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0: nos regalaba It's My Life. Y quien nos ha regalado prácticamente 39 años de su vida es nada más y nada menos que Leo Messi. Bueno, te cuento que los murales de Messi muestran cómo cambió Miami desde su llegada al club. A 13 años de su llegada al Inter Miami, bueno, este artista, este astro del fútbol, dejó una fuerte presencia en las calles y el arte urbano en Miami. Leo Messi llegó a Inter Miami en julio del 2023 y la verdad que su presencia rápidamente comenzó a reflejarse más allá de las canchas, ¿no? Los murales dedicados al futbolista argentino se han multiplicado en distintos puntos de la ciudad y han transformado en atractivos para los visitantes. Es sin duda que uno de los sectores donde más se observa, ¿sí?, esta presencia es en Wynwood Walls, conocido por sus expresiones de arte urbano. Allí aparecen diferentes pinturas dedicadas al capitán argentino y muchos turistas que se detienen para fotografiarse. ¿Y cómo no hacerlo, no? Un mural de ¿cuánto? 20 metros aproximadamente. Bueno, a pocos días del anuncio oficial de la llegada de Messi a Inter Miami, el artista argentino Maximiliano Bañasco, bueno, terminó uno de los murales más conocidos del futbolista. La obra tiene 20 metros de altura y muestra al argentino con la camiseta de la selección y la del conjunto de Miami. El mural lleva además la frase Welcome to Miami y está ubicado en, sí, qué decirte, entre la 148 y la 28. Sí, con el paso del tiempo, bueno, se convirtió en una parada para los aficionados que recorren las calles de la ciudad. Otros murales también muestran a Messi con la camiseta del Inter Miami y uno está ubicado junto a la, sí, a la paletería Morelia, ¿no? Mientras que otro se encuentra en la pared del resto Bar Balls and Change. El impacto deportivo de su llegada, yo creo que prácticamente la llegada del argentino también ha coincidido con una etapa de títulos para el Inter Miami. Desde el arribo de Messi, la franquicia, realmente hay algo que no se puede discutir, ha conseguido 4 títulos, entre ellos unos de los más importantes, conferencias del Este también y cuantas League Cup también. Bueno, una de las cadenas importantes de deportes ha señalado que el Inter Miami, si hablamos de ESPN, ha señalado que el Inter Miami es la franquicia deportiva en la actualidad más exitosa de Miami en los últimos años, ¿no? De la mano del argentino. Los murales representan otra expresión de la presencia que el futbolista adquirió en la ciudad. Y yo creo que el Inter Miami, bueno, Miami de por sí es una banda, es un lugar por excelencia. El Inter Miami, la verdad que, ¿qué decirte? Más allá de Beckham, ¿qué te puedo decir? Messi. Pero es como el Nápoles con Diego Armando Maradona. Algo así como para relacionarlo. 29 minutos pasaron ya de la hora 17. En un ratito viajamos a Punta Cana, ¿te parece? Sí, este jovencito está cumpliendo años, claro que sí, te cuento todo, todo. Hoy, 16 de septiembre del año 1968, nacía el Flaco de Oro, sí, pero mientras tanto...
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0: No, sí le vamos a responder, ¿cómo que no?
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0: Y bueno, pasan los años. Simplemente te invito, hacemos una brevísima pausa, llegó un clásico latino y en breve más canciones.
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3: Disfrutando la tarde y en esta oportunidad de brindando servicios a través de obra sanitaria, servicio agua potable para mañana jueves 17 de septiembre. Preste atención, Departamento Santa Lucía, personal de obras realizará empalme de ampliación de red distribuidora de agua potable en el Parque de Santa Lucía. Hasta que concluyan las tareas se espera en un horario de impas entre lo que corresponde a la hora 9 de la mañana hasta la hora 10. 18, siempre usando la palabra aproximadamente. El servicio de agua potable se verá afectado en el cuadrante comprendido entre calles Hipólito Yrigoyen, 12 de octubre, Pellegrini, Santa María de Oro y zonas aledañas. Es por ello que se solicita, como siempre, extremar el cuidado de la reserva del tanque domiciliario, priorizando el consumo de agua potable para actividades básicas de bebida, higiene y alimentación. En esta oportunidad, como siempre le cuento, atención, Departamento Santa Lucía, jueves 17 de septiembre, trabajos en empalme de ampliación de red en Parque de Santa Lucía, servicio de agua potable afectado de 9 a 18 horas entre calles Hipólito Yrigoyen, 12 de octubre, Pellegrini y Santa María de Oro. Como siempre le recuerdo, bueno, nuevamente recordamos que los tanques domiciliarios permiten afrontar eventos de esta magnitud por más de 24 horas, siempre que se haga un uso racional del agua potable.
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0: 46 minutos pasaron ya de la hora 17. Qué linda versión. Ahí pasaba Maxi Trusso con Street. Bonita que se va sumando a la sintonía del 104.3 a través del 264-508-5809, disfrutando esta tardecita líder con este cielo precioso. La temperatura actual 24 grados 4 décimas, viento del cuadrante noreste a razón de 6 kilómetros por hora. Todo lo que tenés que saber. Sí, recién me estaban consultando, ¿no?, a través de nuestra línea de comunicación, y me preguntaban para que les recuerde, porque es cierto, es verdad, hace unos días aproximadamente, unas tardes atrás, les contaba que hay entrenamiento en el Parque de Mayo. Así que, simplemente, si vos querés saber, te lo vuelvo a recordar, sí, más entrenamientos gratuitos de fuerza en el Parque de Mayo era lo que te contaba. Entrenar gratis al aire libre en el Parque de Mayo tiene su programa provincial Actívate, donde suma clases de acondicionamiento físico pensadas para adultos mayores y también para quienes no van a un gimnasio. Son martes y jueves a la hora 14 en los RAC y en las plazas saludables de Avenida Libertador, Las Heras y 25 de Mayo. Mira, es simple, agenda para que puedas participar martes y jueves. 10 horas te vas a encontrar con un profe genial ahí en la Plaza España, donde están los vagones del tren sobre calle Las Heras, pasando 25 de Mayo, para que tengas una idea. Ahí está Ezequiel, por ejemplo. A la hora 14 con Franco, el lugar es el RAC de la Plaza Saludable en calle 25 de Mayo, junto a los baños, para que más o menos te vayas ubicando. Te voy dando más info. Y 19 horas te vas a encontrar con Nadia ahí en los RAC de Plaza Saludable de calle 25 de Mayo, junto a los baños también, para que tengas más o menos una idea. Esta actividad es gratuita y no requiere inscripción previa. Simplemente, sabes, lo único que requiere que vos y que yo también me acerque al preparador físico. Explicás, ¿no?, la propuesta que estás escuchando en FM Líder. Buscás, no sé, trabajar la fuerza, perder el miedo a entrenar, hacerlo con supervisión profesional como corresponde, para que vos y yo evitemos lesiones. Y además forma parte de una red con más de 35 centros deportivos en la provincia, y es súper recomendable. Así que mira, te lo conté todo, inclusive con más información. Ahora falta un detallito, ¿eh? Sí, valió la pena. Ahora falta un detallito. Que vos y yo nos acerquemos como corresponde. Hoy cumple 58 años y tiene que ver con el dueto líder que llega a continuación. Hablamos Marc Anthony. Hoy, 16 de noviembre del año 1968, nacía Marc Anthony, conocido como el Flaco de Oro. Nacía bajo el nombre de Marco Antonio Muñiz Rivera. Sí, sí, sí, sí, así como estás escuchando. Este cantante, ¿qué te puedo decir? Cantante, compositor, actor estadounidense de origen puertorriqueño. Es uno de los máximos exponentes de la salsa, con varios éxitos en su haber. Además de baladas pop en inglés, artista líder que ha grabado muchas canciones en español, artista líder que ha ganado múltiples Grammy y Latin Grammy también, vendiendo millones de discos en todo el mundo, y también ha actuado en cine, en teatro. Bueno, artista líder que se ha consolidado como figura global de la música latina. Artista líder que, aparte de que vale la pena, artista líder que por ahí junto a la Quinta Estación nos supo regalar Recuérdame, pero lo que llega ahora es un dueto líder. Dos grandes artistas, una linda canción.
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1: Disfrutamos juntos el comienzo de una nueva hora en Líder. Cielo despejado, la temperatura actual, siguiendo el último registro, 24 grados 4 décimas. Humedad 18%, presión 944 decimal 5, medida en hectopascales y viento del cuadrante noreste a razón de 6 kilómetros por hora. En el marco local, Medicina en la Universidad Nacional de San Juan ya tiene fecha de inicio, cupo y plantel docente. La nueva carrera de la Universidad Nacional de San Juan comenzará a dictarse en marzo del 2027 y tendrá una primera cohorte de 50 estudiantes. La inscripción general ya está abierta y permanecerá disponible hasta el próximo 25 de septiembre. En un marco relevante, una jueza de Río Grande ordenó frenar el avance del proyecto petrolero Sea Lion en las Islas Malvinas. La magistrada Mariel Barruto hizo lugar a la cautelar para suspender perforaciones, instalaciones submarinas y el inicio de la explotación por parte de las empresas Rockhopper Exploration y Navitas Petroleum. Minutos nos separan ya de la hora 18. En el marco internacional, fue el propio Donald Trump quien cuestionó a la Reserva Federal de Estados Unidos y pidió que las tasas de interés bajen rápidamente. El gobierno republicano señaló que el aumento en los rendimientos no estaba respaldado por argumentos económicos convincentes. En este marco, el presidente de los Estados Unidos criticó a la Reserva Federal de Estados Unidos por subir las tasas de interés por primera vez en 3 años, la determinación fue en contra de las pretensiones que tenía el mandatario estadounidense, que había insistido con recortar el costo de financiamiento. El cielo permanece por la noche algo nublado. El pronóstico oficial para mañana jueves, mínima 7 grados, máxima 25 grados centígrados. 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

0: 21 minutos pasaron ya de la hora 18. Qué linda versión, ¿no? Vicentico junto a Poncho con Colgado en las Alturas. Clásico, clásico, clásico, indiscutible. Artista líder que nos supo regalar éxitos como, no sé, viajamos en el tiempo un ratito, ¿te parece? 2004, Los Caminos de la Vida, Siguiendo la Luna, ya por el 92. Y ponemos a practicar un poquito el cerebro. Año 1993, Matador, Solo un Momento, allá por el 2010, y parece que fue ayer, ¿no? Y en esa misma placa se desprendía, claro, placa homónima, se desprendía un clásico con Paisaje. Y después, año 2012, sí, No te apartes de mí, esta linda canción con estos grandes artistas. Hablamos de Gabriel Julio Fernández Capello, conocido artísticamente como este gran Vicentico, cantante, músico, compositor argentino, conocido por ser cofundador y vocalista de la banda Los Fabulosos Cadillacs, una banda que realmente lleva ese sello líder, ese sello 104.3. Y me voy quedando porque, atención papás, atención mamás, atención familia, cientos de alumnos sanjuaninos no tendrán clases este jueves, a quienes alcanza la medida. Preste atención porque el Día Sin Actividad es en homenaje a José Manuel Estrada. Este jueves se verá interrumpida la actividad escolar en las instituciones privadas de San Juan. Instituciones privadas de San Juan, que quede claro. La medida fue establecida por la cartera de Educación Provincial con motivo del Día de la Educación Privada, una fecha que se conmemora cada año en homenaje a José Manuel Estrada. ¿Quiénes quedan alcanzados? La disposición abarca fundamentalmente a todas las escuelas privadas de la provincia, independientemente, ¿no?, del nivel educativo o de la modalidad en la que funcionen. Por lo tanto, los estudiantes que concurren a estos establecimientos no deben asistir a clases este jueves. La medida también alcanza al personal que desempeña tarea en las instituciones, por lo que docentes y trabajadores no docentes tendrán la jornada sin actividad habitual. ¿Y por qué se suspenden las clases? La fecha tiene como eje la celebración por el Día de la Educación Privada, que este año conmemora, ¿no?, su aniversario número 61. Según consta en la resolución, la propuesta surge desde el área de educación privada, que impulsó una serie de actividades relacionadas con la fecha. La suspensión busca generar las condiciones necesarias para que los integrantes de la comunidad educativa puedan participar de las iniciativas programadas. Y de este modo, la jornada no tendrá el desarrollo habitual de clases, sino que estará vinculada a la actividad conmemorativa prevista para este aniversario. La medida alcanza a todos los niveles. Uno de los puntos establecidos por la normativa es que la suspensión no queda restringida a un determinado nivel educativo. La decisión comprende a las instituciones privadas de los distintos niveles y normalidad y modalidades, por lo que la jornada sin clases alcanza a los estudiantes que asisten a los establecimientos comprendidos por la resolución. La medida fue firmada por la propia ministra de Educación y tendrá vigencia específica durante toda la jornada del día jueves 17 de septiembre. Y no nos olvidemos de algo también. El día 17 de septiembre, me pongo de pie, es el día del profesor, es el día de la profesora, así que vaya nuestro saludo. Y también es el día donde se saluda a nuestro psicopedagogo. Sí, también mañana 17 de septiembre, en conmemoración de Piaget. Así que hoy no, mañana los saludamos a Juan Manuel y a un par de psicopedagogas maravillosas que nos van acompañando y son súper, súper, súper líder. Te voy invitando para que subas el volumen de la radio, te voy invitando para que te quedes en el aire del 104.3. Mira, esto de quererte, ¿qué decirte? Me quedo con vos, me quedo disfrutando la tarde. Hay una canción de Rey que se llama Un Amor de Verdad, me dicen.
1: Sí, claro que sí, ¿cómo que no?
0: Tiene una letra muy bonita, sí. ¿La disfrutamos? ¿Te parece?
2: Es una obsesión esto de quererte.
0: Bueno, Vicentico, si me lo vas a decir así, ¿qué querés que te diga?
2: Es una cuestión ya de vida o muerte.
0: No, no, no, que sea siempre de vida. 26 minutos pasaron ya de la hora 18. Hay canciones y hay datos del tiempo también.
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0: Veintiséis minutos pasaron ya de la hora 18. Disfrutamos en esta tarde un cielo algo nublado, pintado por nubes, por así decirlo. La temperatura actual 24 grados 2 décimas, humedad 19%.

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2: Minutos pasaron ya de la hora 18 y vos sabés que estoy charlando con Leonor Camisay acerca de sostenibilidad. Y vos sabés que charlando con ella, con nuestra productora, hablábamos de Marruecos, ¿no? Que está llevando agua de mar al desierto para convertir el Sahara en una gigantesca zona agrícola. Sí, así como lo estás escuchando. San Juan, una tierra netamente, bueno, con un perfil cálido y seco. Marruecos, que por su parte aprovecha, ¿sí?, agua de mar al desierto para convertir el Sahara en una gigantesca zona agrícola. El país africano avanza en un proyecto agrícola en Dakhla que utiliza agua de mar desalinizada para regar miles de hectáreas en una de las zonas más áridas de la región. Y aunque usted no lo crea, usted pensó que el desierto del Sahara siempre iba a ser así, iba a quedar en una canción. Bueno, en esta oportunidad, la ingeniería, la agricultura, sí, Marruecos está llevando agua de mar hasta una de las zonas más áridas del norte de África para impulsar un nuevo proyecto de agricultura en Dakhla. La iniciativa prevé regar unas 5.200 hectáreas con agua desalinizada, una apuesta que en el 2026 ya ha pasado de los planes a nuevas licitaciones para poner tierras en explotación. De hecho, la operación ya tiene cifras concretas. El pasado mes de junio, la Agencia de Desarrollo Agrícola lanzó una nueva licitación para 35 proyectos agrícolas que ocupan más de 1.090 hectáreas dentro de lo que es el desarrollo. Lo cierto es que es solo una partecita del perímetro previsto, pero muestra que el proyecto empieza a tomar forma sobre el terreno. Marruecos se quiere cultivar donde el agua no sobra. El proyecto se encuentra en la comuna Bir, dentro de la región de Dakhla, a unos 75 kilómetros de la ciudad, y la fórmula es bastante directa. Vos sabés que el agua se toma del mar, pasa por una planta desalinizadora y después se utiliza para llevarla a las explotaciones agrícolas. La instalación está vinculada además a un parque eólico que produce la energía necesaria para producir esa agua de una fuente renovable. El mismo Ministerio Marroquí de Transición Energético cifra en 100.000 metros cúbicos diarios la capacidad prevista de la planta y señala que el objetivo es aportar el riego de unas 5.000 hectáreas, ¿no?, de cultivo de alto valor añadido. Lo que tiene que ver con una dimensión realmente muy amable, o esta dimensión del proyecto que se entiende mejor cuando se mira cómo se ha repartido la superficie. En el 2022, la Agencia de Desarrollo Agrícola lanzó un concurso para 219 proyectos agrícolas que sumaron algo así como de, sí, 5.200 hectáreas. La superficie se dividía entre pequeños, medianos y grandes proyectos, además de varias explotaciones en las que se exige una fórmula de agrupación de productores, lo cual es una muy buena iniciativa. Y desde entonces, este proceso ha continuado mediante nuevas convocatorias y en septiembre, si hacemos un repaso por el 2024, por ejemplo, la misma agencia puso a concurso otros 79 proyectos sobre algo aproximado de casi 800 hectáreas dentro del proyecto de irrigación de Dakhla mediante la desalación del agua de mar. Ahora, en este 2026, dicha agencia ha lanzado 35 proyectos agrícolas que ocupan algo así como 1.090 hectáreas. El agua llegará desde el Atlántico. Aquí está la parte más llamativa del proyecto, porque Dakhla se encuentra en una zona donde logrará agua para la agricultura supone todo un reto, y la solución que plantea Marruecos no consiste en encontrar un gran río ni trasladar agua dulce de cientos de kilómetros de distancia. La apuesta es directamente utilizar el agua que tiene justo al lado, hablamos del Océano Atlántico. Para ello se construye una estación de desalación que estará, bueno, conectada con el sistema de riego, y este proyecto está dividido en explotaciones de diferentes tamaños y en algunos casos se exige la agrupación de productores. ...43 minutos pasaron ya de la hora 18... y así hablamos de sostenibilidad. Marruecos está llevando agua de mar al desierto para convertir el Sahara en una gigantesca zona agrícola. ¿Y por qué no?
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0: 51 minutos pasaron ya de la hora 18. Gente bonita que se va sumando a la sintonía de FM Líder.
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0: ...16 de septiembre... señoras y señores. Gente bonita que se va sumando a la sintonía del 104.3... como me gusta decirlo siempre. ¿Vos sabés qué día es hoy? Sí, a vos te pregunto. Sí. Mira, a mí yo debo reconocerlo... una mano en el corazón. Esta vez debo agradecer, sí, a mis productores líder. Hoy es el día del almacenero. Y si vos me decís, ¿por qué cada 16 de septiembre? Mira, los almacenes forman parte de la identidad argentina, ¿no? Son, creo que, la base nuestra. Sí, sí, sí, sí. Cada 16 de septiembre se celebra el Día del Almacenero en nuestro país para conmemorar a aquellos que están en cada barrio atendiendo y resolviendo puntualmente las necesidades de los vecinos. Si bien se desconoce el origen de este efeméride, el Centro de Almaceneros decidió implementarla para reconocer a los trabajadores. ¿Vos sabés que anteriormente, haciendo memoria, se celebraba el tercer jueves de septiembre, pero desde hace unos añitos se estableció a nivel nacional el 16 de este mes? Este reconocimiento se da en un contexto en que muchos almacenes perdieron su protagonismo por la instalación de grandes supermercados y también por la proliferación de minimercados barriales. Este día invita a reflexionar sobre este comercio que acompañó desde siempre a la familia argentina y aún lo sigue haciendo. Yo puntualmente voy a saludar a mis bellos y hermosos almaceneros que están sintonizando FM Líder como corresponde, que suben el volumen y que me acompañan cada tarde. Un abrazo enorme, en especial a los de mi barrio. Sí, en especial a los de mi barrio. Gente bonita que se va sumando. Mira, sí, hoy es el día del almacenero, me dicen por ahí. Feliz día, feliz día, feliz día. Y qué decirte, a vos que estás ahí del otro lado, te invito para que te quedes, te invito que si vas a comprar, le decís feliz día, ¿eh? Mira que te puede pasar como a mí, que sí, viste, la rutina, el día a día. Qué día, ¿no? Qué tarde la de hoy. 54 minutos pasaron ya de la hora 18. Brevísima pausa, luego clásico del rock nacional líder.
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Disfrutamos juntos el comienzo de una nueva hora en Líder. El cielo permanece algo nublado, la temperatura actual 24 grados o 2 décimas, humedad 19%, presión 944 decimal 8, medida en hectopascales, viento en calma. Una buena noticia, propuesta educativa, diplomaturas. Posito acerca nuevas diplomaturas a sus vecinos a través de un convenio con la UNSAM. La articulación entre el Departamento Posito y la UNSAM busca así acercar la universidad al territorio y generar nuevas posibilidades para los vecinos, incorporando propuestas de formación vinculada con las necesidades actuales y con los desafíos que plantea el desarrollo del departamento. Por su parte, se encabezó durante la jornada la articulación con la Universidad Nacional de General San Martín, que permitirá acercar nuevas propuestas de capacitación y formación profesional a los opositanos. En el marco nacional fue el propio presidente quien negó que las medidas por Malvinas respondan a una estrategia electoral. Las venimos gestando hace 3 años. Así fueron las palabras del presidente, quien reconoció que su cadena nacional estuvo impulsada por las declaraciones del propio Donald Trump.

0: repasando las noticias, en el marco internacional, Wall Street revirtió la tendencia y cerró a la baja tras el aumento de las tasas de interés por parte de la Reserva Federal. En este marco, el Dow Jones perdió 1,17% y el Nasdaq retrocedió luego de que los inversores ajustaran expectativas ante un endeudamiento monetario y el salto del bono a 2 años. El cielo permanece esta noche algo nublado. El pronóstico oficial para mañana jueves, mínima 7 grados, máxima 25 grados centígrados. 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

0: conversar.
1: 21 minutos pasaron ya de la hora 19, otras vidas, ¿no? Esta versión en vivo que data del 2016. Y hoy es un día que tiene mucha emoción, ¿no? Hoy es un día que tiene sentimiento, hoy es un día que en un ratito te voy a estar contando, ¿sí? Recordamos gente bonita que nos acompaña, gente bonita que sube al escenario mayor y que desde allí seguramente nos sigue iluminando. Creo que Carlitos Rivera, con otras vidas, nos supo regalar lindas canciones, lindas, lindas, lindas canciones. Creo que es uno de esos artistas, ¿sí? Creo que es uno de esos artistas donde cada letra de cada una de sus canciones tiene un poema en sí mismo. Y son esos poemas que te hacen up el alma, realmente. Te voy invitando para que te quedes en el aire del 104.3. Fue el día del maestro, claro que sí. Mañana el día del profesor. Día del psicopedagogo. Hoy es el día del almacenero. Un abrazo enorme a mis chicos súper, súper, súper, súper líder que están sintonizando a la radio. Y por qué no, invitarte para que te quedes hasta las 20 disfrutando buena música en Líder.
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1: Disfrutando la tarde con este cielo algo nublado, la temperatura actual 22 grados 6 décimas, humedad 23%, presión 945, decimal 6, medida en hectopascales, viento del cuadrante este a razón de 10 kilómetros por hora. El pronóstico para mañana jueves, mínima 7 grados, máxima 25 grados centígrados. Esta noche el cielo permanece algo nublado.
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0: 56 minutos pasaron ya de la hora 19. Me voy despidiendo de vos. Hoy le quiero mandar un beso enorme, enorme, enorme, enorme a nuestra querida Leslie, quien hoy estaría cumpliendo años. Ella, bueno, compañera nuestra de Radio Sarmiento, FM Líder, una genia, ¿no? Una genia que siempre nos acompaña. Y hoy hay que recordarla como corresponde, como siempre. Por eso Carlitos Rivera, por eso Otras Vidas y estas canciones bonitas. Así que, bueno, a la gente linda hay que mantenerla siempre presente en el corazón, sí, y elevarles un beso al cielo. Me voy despidiendo de vos, hoy es el día del almacenero, un abrazo enorme, si recién te vas sumando a la sintonía del 104.3, te dejo en compañía de Roxana Reinova en coordinación y producción. Nos acompañó la señora Leonor Camisay. Soy Carla Treu, lo que llega ahora es un clásico del rock nacional, Bien Líder.
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0: No hay clásico del rock nacional, sino es junto a Patricio con Un Ángel para tu Soledad. Hasta mañana.

0: 4 minutos pasan de la hora 20. Hola, hola, ¿qué tal? Muy, pero muy buenas noches. ¿Cómo estamos? Una jornada hermosísima que hemos tenido en la provincia de San Juan. Nosotros listos, preparados para poder compartir la tarde-noche hasta la hora 22. Bajo la coordinación general de Leonor Camisay, quien les habla, Roxana Reynova. Una tarde para disfrutar, una tarde para tomarnos unos mates, una tarde realmente fantástica, preciosa, con una temperatura que nos ha acompañado durante toda la jornada. Hemos tenido frío las primeras horas y seguramente que comenzará a descender la temperatura propio también de la primavera. Pero nosotros los vamos a acompañar con algunas reflexiones y por supuesto también con la música, música que también va a estar seleccionada por ustedes para que nos conectemos y contactemos a través de nuestro WhatsApp. Sin más palabras, ¿qué les parece si nos vamos al encuentro del clásico internacional?
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0: 20 minutos pasan de la hora 20. Una tarde y noche realmente hermosísima en la provincia de San Juan. Y bueno, ya nos habían indicado que íbamos a tener temperaturas más que agradables. Vamos a llegar a la primavera el próximo lunes con temperaturas realmente muy, pero muy lindas. No hay pronóstico anticipado de que podemos llegar a tener precipitaciones o días nublados, no. Cabe destacar que en diferentes puntos de la provincia de San Juan ya va a comenzar a celebrarse ya la llegada de la primavera y la festijoven que va a ser, por supuesto, en el Parque de Mayo el próximo domingo. En cada uno de los departamentos se van realizando diferentes actividades para poder celebrar con los estudiantes y también con toda la juventud y la familia, por supuesto. Y esperando que todos ustedes hayan amanecido bien, que las primeras horas de esta jornada haya sido realmente muy, pero muy buena para todos ustedes. Ustedes saben muy bien que mi amanecer es muy, pero muy temprano. Entonces, estaba dentro de todo agradable, pero había que ponerse un camperón, una campera al menos, si venías un poco más desabrigado debajo de esa campera. Entonces, por esa misma razón, hay que siempre llevar nuestro abrigo. Pero a esta hora les vamos a estar informando con respecto a los datos del tiempo que nos indican. 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
0: Contarles que la temperatura en nuestra provincia, 19 grados 4 décimas, humedad 38%, presión 946 hectopascales, viento del cuadrante sur a razón de 8 kilómetros por hora, con un cielo algo nublado, 19 grados 4 décimas.
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33 minutos pasan de la hora 20. A través de nuestro WhatsApp, ustedes de alguna forma también pueden expresarse y, por qué no, solicitar la música que les gustaría escuchar a esta hora.

con días tan lindos podemos ir hablando que cuando es el equinoccio de primavera que da inicio oficial a la estación en el hemisferio sur. En este evento astronómico no solo marca la llegada del día más cálido, sino también el que se convirtió en motivo de celebración. Cada año el equinoccio de primavera marca momentos especiales en el calendario astronómico y cultural del hemisferio sur, aunque muchos lo van asociando con la llegada de días más cálidos y la explosión de vida en la naturaleza. Su significado más allá de lo visible, este fenómeno no solo regula el comienzo de una nueva estación, sino que también ha sido motivo de celebración, estudio desde tiempos antiguos, el equilibrio entre el día y la noche que se alcanza de manera casi perfecta en esta fecha.

0: ¿Y qué es el equinoccio de primavera? Ustedes se preguntarán con respecto a esto. El equinoccio de primavera es un evento astronómico que marca el inicio de la primavera en el hemisferio sur. Ocurre cuando el sol se posiciona exactamente sobre el ecuador terrestre, lo que provoca que el día y la noche tengan casi la misma duración en todas las partes del mundo. El término equinoccio proviene del latín equinoctium, que significa noche igual, haciendo referencia a que este equilibrio entre la luz y oscuridad, este fenómeno ocurre dos veces al año, en marzo dando paso a la primavera en el hemisferio norte y en septiembre cuando comienza en el hemisferio sur. Algunos datos para que nosotros lo tengamos en cuenta. Nosotros tendremos el equinoccio la semana que viene. Entre el 21 y el 22 de septiembre, mirá vos. Para que lo vamos teniendo en cuenta de alguna forma. Y en todos y cada uno de los momentos de la vida que nos toca transitar, siempre tratamos en esta vida de dejar las mejores huellas. Huellas que pueden llegar a ser las mejores porque todo vuelve. Ustedes sabían, ¿no? Que todas nuestras actitudes como que fueron un rebote, pero a lo largo de la vida vuelven. Procura ser de esas personas que dejan huellas y no cicatrices. Al final todo vuelve a su lugar de origen y cada quien termina recogiendo aquello que sembró. No hay gestos más nobles que tratar a los demás con desprecio y ser tratados como no te gustaría. A veces poco de amabilidad, de empatía puede cambiar el día o incluso la vida de alguien. El juicio y la soberbia, en cambio, solo puede profundizar heridas. Siempre debemos ser conscientes de ser amables, de buscar la forma también de tener empatía con el otro. A veces las cosas van cambiando en la vida, a veces estamos arriba, a veces abajo, entonces tratemos de ser lo más noble posible. Nos vamos al encuentro del clásico latino. Llega el Paz Martínez, uno de sus tantos clásicos, y apaga la tele.
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Un minuto nos separan de la hora 21. La temperatura en nuestra provincia 24 grados 2 décimas, humedad 19%, presión 944.8 hectopascales, viento no se registra en superficie. El primer paso en el Garrahan para el nene quemado con agua hirviendo. Este nene de 5 años permanece internado en terapia intensiva con asistencia respiratoria mecánica. Tras su traslado desde el Hospital Rawson, los médicos realizaron su primer tratamiento para limpiarle las zonas afectadas y reducir el riesgo de infección. Información del ámbito nacional, Malvinas, el gobierno busca agilizar el uso de la fuerza contra buques que incumplen órdenes en el mar argentino. La Casa Rosada prepara cambios en el procedimiento de protección marítima dentro de la Ley de Defensa de la Soberanía Nacional. El esquema vigente ya permite perseguir, abordar y realizar disparos de advertencia o invalidación contra pesqueros extranjeros en determinadas condiciones. Información del ámbito internacional, Trump volvió a criticar a la Reserva Federal, exigió bajar las tasas de interés tras la primera suba en más de 3 años. El líder republicano cuestionó la decisión del Banco Central y sostuvo que la fortaleza crediticia de Estados Unidos justifica una política monetaria mucho más expansiva. El pronóstico del tiempo nos indica para lo que resta de la noche un cielo parcialmente